título, levante lenguas y diga: así, así dice el Señor. Y no sea que porque el hermanito le cayó mal empezó a hablar profecía. Profecía que venga del cielo, alabado sea Jesús. Pero ¿cómo va a pasar, hermano? Si como tenemos 30 minutos de alabanza, usted ya sabemos, y ¡paz! En seco le paramos. ¿Cuándo va a fluir el Espíritu Santo así? Ya cierro, hermano, porque ya lo veo más serio todavía. Nuestra iglesia, digo nuestra iglesia, porque me considero parte de la familia de acá. Los días miércoles yo parezco loco, amado hermano, y por eso usted mira los aceites medio vacíos. Ahí traemos más, no hay problema. Yo parezco loco, hermano. Sí, ya.

día domingo y veo este lugar lleno, mi alma se alaba la gloria de Jehová. ¿Sabe por qué? Porque cobra efecto cuando uno le cree a Dios. Oro por cada instrumento y le digo al Señor que cada vez que alguien se pare este lugar, tu presencia fluya, tu fuego santo lo queme. Y aunque no sean instrumentos míos, pero por eso le digo, yo me considero como familia de acá. Por eso le digo, como iglesia, nos vamos a mantener exhortando con la palabra de Dios. No en la emoción ni en la carne, hermano. Si usted me cae mal, ¿sabe qué? En privado yo lo voy a agarrar. Mi hermanito lindo, gracias por invitarme a la soda. Sí, pero esto y esto tengo en contra de usted. En seco, sencillo. No voy a hacer Facebook Live como muchos sinvergüenza hoy hacen, hermano. ¿Por qué no me agarra? Tiene mi número de teléfono, llámeme. ¿Qué es eso del Facebook? TikTok. Dañan el testimonio, amado hermano, de uno. En secreto, agárrelo, papayito, si Dios le ha dado autoridad. Nos vamos a mantener exhortando con la palabra de Dios, haciendo el trabajo que nos corresponde a cada uno. Seguiremos predicando el evangelio a toda costa, declarando que será el Espíritu Santo el que haga la obra en la vida de cada familia, para que traigan a sus hijos a la instrucción. Nuestra responsabilidad como líderes, como predicadores, es con el Señor. Y buscaremos andar en el Espíritu, vivir en santidad, dependiendo de la santa y bendita palabra de Dios, para ser ejemplo. A través de ello vamos a formar una generación futura que trascienda a niveles mucho más altos. Yo quiero ver, amado hermano, que de aquí se levanten predicadores. Siento a Dios en esta mañana. Yo quiero ver, amado hermano, que de este lugar se levanten levitas, se levanten siervos, amado hermano, que adoren al Padre en espíritu y en verdad. Alabado sea Dios. Y es lo que dice el verso 28, que después de esto iba a derramar el Espíritu Santo sobre toda carne, donde vuestros jóvenes iban a ver visiones. ¿Cuándo fue la última vez que viste algo de Dios? ¿O solo lo que ves en la red social? Está bien, respeto tu forma de vida que tú llevas, yo no me voy a meter contigo, pero la pregunta es bien sencilla. Queremos vivir una vida que agrade a Dios. Necesitamos vivir en el Espíritu. Necesitamos andar en el Espíritu. Necesitamos vivir en santidad. Santidad, santidad, santidad. Que este año 2026 te sientes por un momento y medites. ¿Cómo viviste tu 2025? ¿Qué alcanzaste? ¿Qué nivel en tu termómetro espiritual subió? Paz, paz, paz. ¿O estás en el mismo nivel? Somos evangelistas de la red social, pero la pregunta es, ¿cuántos amigos invitaste el año que pasó? ¿Eres el predicador de acá? Sí, está bien, gloria a Dios. Pero, ¿eres columna en tu obra donde Dios te ha puesto? ¿Como ayuda? ¿Como colaborador? ¿Diezmador? ¿Qué estás? Si el pastor no se pone pilas, yo voy, abro la iglesia y estamos orando. Apoyamos al pastor. Pastor, mire que está mi plan de trabajo. O dejamos que, que mire el pastor qué hace. Hermano, mire, con todo respeto, este año, hermano amado, ya no es lugar para ustedes aquí. Y pocas veces me atrevo a decir esto, hermano, solamente cuando el Espíritu me hace sentirlo. En el segundo día que llevábamos, estamos en redes sociales, yo sé que hay gente que me dieron la misma palabra, la confirmaron. En el segundo día que estábamos aquí de la inauguración o la reapertura de la iglesia que Dios me dio, yo vine a las 3 de la tarde, hermano amado, y puse sillas. Hasta ahí llegaron las sillas, o por allá un tal hermano. Yo dije que era un espacio más. Son 47, 48 sillas con otras que conseguí. Faltarían 20 sillas más, 60 sillas. Y mi pensamiento fue: a los hermanos ya les queda corto acá. Y paz, como que una visión pasó, hermano. Y vi esa pared. Le soy honesto, ¿usted qué ve en esa pared? Cemento. Obvio, es la visión normal del hombre. Y yo vi que esa pared, amado hermano, ya no estaba.
Mi alma adora la gloria de Jehová en cuya presencia estoy. Y yo le dije, Señor, yo no quiero en grande, yo apenas voy a empezar. Pero el triunfo de mis hermanos será mi triunfo. La victoria de mis hermanos será victoria. Si ellos crecen, también yo quiero ser parte de ello. Hermano amado, eso fue el día jueves. El día jueves vino un predicador y venían con él tres ancianas. Una anciana se sentó allá por donde está el hermano de último. Dice que solo sentándose estaba cuando Dios le da una visión. Y le dijo, dile al siervo que esa pared se cae. Dile al siervo que esto es temporal. Dile al siervo que esto es pasajero. Sea para mí o sea para ustedes, amado hermano. Esto es temporal.

0: ancianos, juntos hagamos la diferencia. Apague la transmisión, por favor. Y se vienen para acá. Apague la transmisión y se vienen para acá. Yo quiero invitar nada más a alguien que me acompañe al teclado.
1: 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Son las 5:09.
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2: El alimento espiritual, Señor. Gracias. Sé que hay una comida allí, Señor, pero este es lo primero que necesita nuestras vidas, Señor. Te damos gracias, Dios mío. Bendice tu siervo, Padre Santo. Úsalo para la gloria y la honra de tu santo nombre, Señor, para que ese pan que vamos a saborear en esta noche, Dios mío, quede grabado en nuestra mente y en nuestro corazón, Señor. Y como siempre decimos, Padre Santo, que no sea él, sino usted en él, Padre Santo. Bendito eres, Señor. Gracias te damos, Señor. Ponemos todo en tus manos, Padre bendito, y que ese gozo se mantenga hasta que termine el servicio. Amén y amén. Paz, hermano Irma. Bendito Dios. Que Dios bendiga, que nos también tomó el tiempo de la alabanza. Amén. Gloria al Señor.
3: Gloria a Dios. Que el Señor le bendiga, hermanos. Que el Señor le bendiga una vez más. Dijeron que iba a haber intérprete, hermano. Ya me pusieron nervioso. Alabado sea Dios. Casi siempre predicamos en español. No sabemos tanto el inglés, ¿verdad? Algunas palabras, pero vamos a tratar de pronunciarla. Gloria al Señor. Y si hay alguien que lo puede interpretar, mucho que mejor. Alabado sea Dios. El Señor bendiga su palabra, y de igual manera agradezco a Dios por esta oportunidad, por este privilegio, por la invitación que me hiciera mi hermana pastora, y también a la familia Celaya por la confianza, ¿verdad?, para poder ser el portador de la palabra del Señor. Mi nombre corresponde a Gilmar Cifuentes. Estamos pastoreando la Iglesia Misionera Internacional Príncipe de Paz, acá en Los Ángeles, California, 1825 de la Pico. Y estamos, por misericordia del Señor, trabajando. Y hermano, yo sé que a veces uno como siervo tiene muchos pendientes y muchas cosas que hacer. Recuerde que en el ministerio uno se vuelve todo terreno. Uno en esta nueva etapa que el Señor me dio la oportunidad de aperturar la obra, tuve que volver a retomar las clases de teclado. Había dejado las clases de bajo pendiente, las clases de guitarra, la batería y el teclado. Pero hermano, uno tiene que entender que en el ministerio uno es indispensable, la gente es indispensable. Otro punto importante es que al altar no cualquiera se sube.
4: Y amén.
3: Porque puede venir alguien ahí, hermano, que mire, yo soy levita, sí, levita, pero a todo. Y viene huyendo a veces con disciplina. Y eso, hermano, en el altar hay que respetarlo. Y aunque pueda hacer llorar el teclado, pero si no está en orden, sentado, papadito. Y aunque no haya alabanza, hermano, no importa. Si a capela cantábamos antes en nuestro pueblo. Entonces, poco a poco uno tiene que ir agarrando todo eso, ¿verdad? Porque el día que no llega el músico, no le toca, hermano. A veces uno le toca las alabanzas, iniciar servicio y orar, interceder, predicar, etcétera, etcétera. Pero gloria al Señor, ahí vamos aprendiendo. Gracias a Dios estamos ahí aprendiendo algunas clases. Gloria al Señor. Así que vamos a entrar a la palabra del Señor. No predico mucho, amado hermano, hasta donde la garganta me dé. Alabado sea Cristo. Efesios su capítulo 5 y su verso 20. Un solo versículo hoy, que es acción de gracias, promovido por la familia Celaya. Por la vida de mi hermana Gladys. No había tenido la oportunidad de verla directamente a mi hermana, pero hoy ya la conocemos. Gloria al Señor. Esposa de mi hermano Osmín. Alabado sea Cristo. Dios bendiga a la familia que está en medio nuestro. Vamos a estudiar la palabra del Señor. Efesios su capítulo 5, su verso 20. Epístola a los Efesios, su capítulo 5 y su verso 20. Cuando usted lo tenga, me confirma con un amén y se pone de pie por reverencia a la palabra del Señor. Dios bendiga a los hermanos que a través de las diferentes emisoras nos están escuchando, nos están visualizando. Alabado sea Cristo. La semana pasada intentamos grabar ya el Facebook de la iglesia, pero nos dijeron que son 60 días de castigo. Así que los 60 días vamos a poder transmitir. Pero el TikTok de la iglesia ya está trabajando, hermanos amados, y estamos llegando a muchas personas. El Señor añade bendición a aquellos que día con día se agregan a seguir la cuenta de esta iglesia. Alabado sea Dios. Efesios capítulo 5, verso 20. ¿Lo tenemos todos? Sí. Vamos a lecturar la palabra del Señor, honrando al Padre, al Hijo y al Espíritu Santo de Dios. Y a su letra dice: dando siempre gracias por todo al Dios y Padre, en el nombre de nuestro Señor Jesucristo. Palabra del Señor.
4: Amén.
3: Maravilloso Dios y Padre celestial, y que habitas en gloria, en esta hermosa hora, Señor, una vez más vengo presentándome delante de ti, Señor, pidiéndote, Señor, la sabiduría, el entendimiento, la guianza, Padre. Que sea palabra tuya, Señor, la que se emita desde este lugar, y no palabra de hombre, Señor, la que emane de mis labios, amado Dios. Me hago un lado y te cedo el espacio. Permite que tu Espíritu Santo sea el que a través de mis labios, Señor, se glorifique, amado Dios, trayendo una palabra de consuelo, de aliento, de restauración, Señor. Mira a los que están en medio nuestro, Señor, que aún no te conozcan, Padre Santo, puedan conocerte. Por aquel que se ha apartado, Dios mío, que en esta tarde, Señor, sea su tiempo, Padre, y que pueda reconciliar su vida contigo. Señor, gracias. Te pedimos, Señor, que mientras tu palabra se predique, si estoy dando la reverencia, Señor amado, a ella, Padre, en tu nombre se reprende todo espíritu de sueño, pereza, cansancio, todo espíritu de estupor y letargo que impidan que la palabra corra y se glorifique, Señor amado. Te pedimos, Señor, que seas tú limpiando los aires, el ambiente, la plataforma, la atmósfera, Señor, ahí por esos medios sociales a donde nos sintonizan, nos visualizan, Padre, que esa palabra no vuelva a ti vacía, amado Dios, sino que haga el efecto por el cual tú la envías, Padre Santo. Se reprende al brujo, al hechicero, al tuntero, al satanista, Dios mío, al agorero, todo dardo satánico que pueda ser lanzado en Damaiso, Leile, Maiso, Kende, en tu nombre se reprende, Dios mío, de gloria. Y en esta tarde, señores, queremos glorificar tu nombre. Ya te hemos adorado, ya hemos bendecido tu nombre, Señores, y queremos que a través de tu palabra, Señor, tú nos hables, amado Dios, a poder vivir una vida agradecida delante de tu presencia, amado Dios, en el nombre de Jesús. Si alguien vino enfermo, Señor, que a través de la administración tú le sane. Si alguien vino cautivo, cadenas se rompan en el nombre de Jesús. Y tu palabra, Señor, sea salvando, libertando y restaurando para la gloria de Dios. En Cristo Jesús, nuestro Señor y Salvador, lo pedimos y lo recibimos. Y la iglesia que se va con Cristo dice:
4: amén.
3: Tome su asiento por un momento. Alabado sea Dios. Vamos a meditar un tema, amado hermano, de acción de gracias. Un tema que nos llama, hermano, a ser agradecidos con Dios. Un tema de gratitud, de agradecimiento a Dios por la vida. Sin embargo, entendemos nosotros, hermano, que en un cumpleaños es indispensable que vengan amigos, que vengan familiares, que a veces nos ven algo raro porque dirán: bueno, ¿eso qué hace? ¿Verdad? Pero así alabamos al Señor nosotros, así nos gozamos y esperamos en Dios, ¿verdad? No aburrirles y no cortarles mucho su tiempo, ya que el tiempo que nosotros tenemos aquí es un tiempo específico donde podemos compartir el mensaje de esperanza. Tema para esta tarde: el motivo de nuestra gratitud a Dios. Y quiero nada más hablarle acerca de tres razones del por qué le damos gracias a Dios como pueblo del Señor. Sin lugar a duda, en esta tarde nos hemos reunido familiares, hermanos en la fe, la iglesia en general, y todos unánimemente se han dispuesto, y este tiempo se ha especificado para hacer un culto de acción de gracias. ¿Por qué razón? Por la vida de mi hermana. Y sin lugar a duda, mi hermana está contenta, está feliz porque llega un año más. Pero la ley de la vida es que llegamos a un año más, pero también un año menos.
4: Sí.
3: La fuerza de hoy, hermana amada, ya no la va a tener de aquí para adelante. Pero con la ayuda de Dios, como se leía al principio, es un versículo de número 6 del 24 al 27. Y ese es el anhelo independientemente de la iglesia. Entonces, queremos en esta hora, alabado sea Dios, enseñar algunas razones del por qué debemos ser agradecidos con Dios y del por qué nos hemos reunido hoy
4: para juntos bendecir el nombre del Señor por lo que Él le ha dado a la familia. El triunfo de la hermana también es nuestro triunfo. No venimos solamente al cuscús, hermano, porque hay gente que solo el cuscús le gusta. Míreme la mano. Y la palabra de Dios, ¿qué espera usted? No, lo importante, amado hermano, es venir a agarrar un consejo que nos ayude, que nos motive a seguir adelante. Por eso, ¿cuál es el motivo de nuestra gratitud a Dios? Hay variedad de sermones, hermano. Yo bien podía traer un mensaje exhortativo, pero también nosotros entendemos que debemos ser agradecidos con Dios. ¿Y qué es la gratitud? Es un sentimiento, amado hermano, de apreciación de alguien que ha recibido, y en este caso nosotros hemos recibido de Dios primeramente la vida. El hecho que estemos respirando significa mucho. Hoy, amado hermano, ¿cuántos están dependiendo de un tanque de oxígeno en una camilla de hospital? Mas sin embargo, usted y yo estamos de pie. A mi alma adora la gloria de Jehová. Muchas veces, hermano amado, se nos cuesta decir un amén, nos cuesta levantar nuestra mano y adorar a Dios. Pero si usted está vivo, amado hermano, alábele que Cristo vive para siempre. Alabado sea Jesús. Y mientras estemos de pie, respirando, sirvámosle a Dios con todo, hermano. La gratitud es el sentimiento de apreciación, y ya que Dios es el centro de nuestra vida y en respuesta a todo lo que Él nos da, por eso dice el Salmo 75:1, gracias te damos, oh Dios, gracias te damos, pues cercano está tu nombre y los hombres cuentan tus maravillas. Y hoy, iglesia, San Juan 3:16 cuenta la maravilla de Dios en la vida de mi hermana Gladys. Alabado sea Jesús. La familia está contando la maravilla de Dios. Por eso dice el Salmo 118:24, este es el día que ha hecho Jehová, en el cual nos alegraremos y nos gozaremos en él, a su nombre. Y esa es la ventaja que nosotros tenemos, hermano amado, que nosotros no le servimos a un Cristo muerto. El Cristo nuestro al tercer día resucitó, y hoy está a la diestra del Padre intercediendo por usted y por mí. Por eso no hay razón por estar callado, amado hermano, y no puede estar triste un corazón que alabe a Cristo. Pero, amado hermano, que su gozo se note. Alabado sea Dios. Porque aquí no hay un funeral.
5: Estamos alegres,
4: ¿verdad? Entonces, ¿cuál es el objetivo entonces? Enseñarle a través de la palabra de Dios las razones del por qué nosotros debemos tener agradecimiento en nuestro corazón. El Salmo 104, hermano amado, dice bien claro, bien sencillo, de la siguiente manera: que entremos por sus puertas con acción de gracia y por sus atrios con alabanza. Dice, alabale y bendecí su nombre.
5: Así.
4: Entonces, hermano, gócese.
5: Amén.
4: Porque después de esto, hermano, va a ver, míreme la mano. Entonces espero que el mismo gozo que cuando tenga allá afuera la recepción, lo tenga ahorita, que la palabra de Dios, hermano, 20 minutos y nos vamos a comer. Entonces, la palabra nos enseña, hermano, a ser agradecidos, y que en nuestro corazón debemos estar conscientes de que el que vive agradecido con Dios sabe de que Dios es bueno. El hombre puede fallar, la mujer puede fallar, pero el Cristo de la gloria jamás te va a fallar. No pongas tu esperanza en la economía de este país. No pongas tu esperanza, amado hermano, en la sociedad, porque eso se va a acabar. Pon tu esperanza en el autor y consumador de nuestra fe, el Cristo de la gloria, que Él permanece fiel. Alabado sea Jesús.
6: Amén.
4: Yo quiero motivarles en esta tarde, ¿verdad?, a que podamos tener gratitud en nuestro corazón, y a que la gratitud se expresa, amado hermano, cuando nosotros hacemos un servicio de estos.
5: Sí.
4: Entonces uno dice, bueno, Dios me dio un año más, a pesar de, en medio de los procesos, de las luchas, de los sinsabores, en medio de toda situación. Mas sin embargo, hermano, nosotros entendemos que un día que Dios nos da es para vivirlo en sus atrios, y de saber que del mañana no lo podemos asegurar. Hoy podemos estar haciendo una acción de gracias, y de aquí para adelante, hermano, se puede escuchar la noticia, hermano, la hermana pasó a la presencia de Dios. Es la ley de la vida, y no se puede evitar. Mas sin embargo, en la Biblia nosotros encontramos, amado hermano, la historia del hombre, que el hombre parece como la flor del campo, que hoy está y mañana muere. Y en la ley humana es lo mismo: se nace, se crece, se reproduce, y ishkamí, como decimos en Guatemala.
5: Sí.
4: Es inevitable, hermano amado, todos vamos por ese camino.
5: Aleluya.
4: Pero es la ley de la vida.
5: Aleluya.
4: Eso el Salmo 103, alabado sea Dios, verso 15 y 16 dice: el hombre como la hierba son sus días, florece como la flor del campo, que pasó el viento por ella y pereció, y su lugar no la conocerá más. Usted, hermano, hoy puede estar joven, robusto y decir: hoy no necesito de Dios, usted, estoy bien como estoy. Está bien, pero eso no es pasajero. El que le sirve a Dios y le entrega sus años a Dios, él entiende, amado hermano, que no hay mejor manera de estar agradecido con Dios que estar dentro de sus atrios. Alabado sea Cristo. El mundo te puede aparentar algo bonito, agradable, perfecto, pero, amado hermano, va a traer su consecuencia. Nosotros entendemos que estando en Cristo Jesús, él es el que nos ha dado la vida, y mientras tengamos vida, tenemos esperanza, amado hermano, de servirle a él para la gloria de su nombre. ¿Por qué le damos gracias a Dios? Solamente tres razones. Lo primero, amado hermano, o la primera razón que yo escribí es por la vida de la hermana Gladys Zelaya. La razón más especial de este día es que Dios le ha permitido a la familia Zelaya poder celebrar este culto de acción de gracias por la vida de la hermana. Ya la hermana leyó número 6:24, pero se lo corroboró una vez más al 27. Jehová te bendiga y te guarde. El anhelo nuestro, el deseo nuestro es que el Señor le bendiga y que el Señor le guarde en todos los días de su vida. Lamentaciones 3:22 al 24 dice: nunca decayeron sus misericordias, nuevas son cada mañana. Mi porción es Jehová, por tanto en él esperaré, dijo mi alma. Y tercera de Juan capítulo 1 verso 2 dice: amado, yo deseo que tú seas prosperado, que tengas salud así como prospera tu alma. Nuestro anhelo es que el Señor le bendiga, que el Señor le guarde y que también el Señor haga resplandecer su rostro sobre usted y tenga de ti misericordia, que su presencia nunca se aparte de su vida, que aún, amado hermano, en la vejez le pueda servir a Dios como si fuese el último día. Alabado sea Dios, porque dice la palabra del Señor en el verso 26: Jehová alce sobre ti su rostro y ponga en ti paz.
6: Gloria a Cristo.
4: La paz del Señor es lo más importante que hoy necesitamos tener. Hay gente que tiene, amado hermano, una cuenta bancaria bien llena en su libreta, tiene posesión, pero no es feliz. Nosotros, amado hermano, aunque tengamos tortillas con sal en la mesa, somos felices porque tenemos al Cristo de la gloria. Nosotros entendemos que la paz del Señor es la que sobrepasa todo entendimiento, y mientras nosotros estamos sirviéndole a Dios, amado hermano, entendemos que lo que pasemos en esta tierra es pasajero, porque allá nos espera la gloria eterna. Por eso, amada hermana, que Jehová alce sobre usted su rostro y le ponga paz en todo tiempo y en todo momento.
7: Sí, Señor.
6: Gloria a Cristo.
7: Gloria a Dios. Aleluya.
4: Entendemos nosotros que el Señor es bueno y su misericordia es para siempre. Dice Proverbios capítulo 14, verso 1, hablando de usted, mujer: la mujer sabia edifica su casa, mas la necia con su mano la derriba. Es una bendición verla con todo.

0: Señor, 31:29 dice la palabra del Señor al 32, porque muchas mujeres hicieron el bien, mas tú sobrepasas a todas. Engañosa es la gracia y vana la hermosura. La mujer que teme a Jehová, esa será alabada. Dale el fruto de sus manos y alábenla en las puertas sus hechos. Y hoy entendemos, amado hermano, como para mi hermano Osmin, verso 31:10. Mujer virtuosa, ¿quién la hallará? Porque su estima sobrepasa largamente a la de las piedras preciosas. Y no hay mejor complemento para uno de varón, amado hermano, tener a alguien a la par que esté hombro a hombro con uno.
1: Amén. Sí, Señor.
0: Amén. Que sea ayuda idónea.
1: Aleluya, gracias, Señor.
0: Y no lo contrario.
1: Gracias, Señor.
0: Pero recuerde que el hogar va a ser así, hermano. Cuando uno quiere jalar, la otra no va a querer jalar. Qué bueno fuera que el matrimonio fuera color de rosa y venimos brincando y alegres como becerros de la manada a la casa del Señor. A veces, hermano, vienen en problemas. Pero uno entiende, hermano, que ese es el caminar cristiano. El matrimonio así es. El hogar así es. A veces, hermano, ya uno de viejito se queda, los hijos se vuelan. Pero todavía uno lidia con los nietos, aunque uno no quiera, porque uno, hermano, es un bien mieloso. Bueno, dice, a mis hijos ya vivieron su vida. Sí, pero cuando están los nietos, ¿qué hay? ¿Andan de alcahuete? Pero esa es la vida, pues. Entonces uno entiende que Dios le permite a uno un núcleo familiar para poder cuidar de ello. Yo creo, independientemente, que la hermana ha tenido la oportunidad de enseñarle a sus hijos, de enseñarle a sus nietos el camino correcto. Porque no hay mejor manera, amado hermano, de uno estar agradecido con Dios que la familia esté siguiéndola a uno, alabado sea Cristo.
2: ¡Gloria a Cristo!
0: Por eso debemos darle gracias a Dios. Y hoy lo hacemos por su vida, amada hermana. Y nuestra oración es que Dios le siga ayudando y pueda usted seguir hacia adelante.
2: ¡Amén!
0: Esperando en Dios que sus mejores años venideros se goce en la presencia de Dios. Segunda razón por la cual le damos gracias a Dios, por la victoria de la familia Celaya. Esta es una victoria, hermano.
1: Sí, Señor. Sí.
0: Llegar a un año es una victoria.
1: Sí, Señor.
0: Pero también entiende uno que la razón, una razón más para hoy estar acá reunidos, es porque Dios les concede esta victoria. Y 1 Corintios capítulo 15 verso 57 dice: más gracias sean dadas a Dios, quien nos da la victoria por medio de nuestra fuerza, por medio de nuestro trabajo, por medio de nuestra cuenta bancaria, por medio de nuestro Señor Jesucristo. Amado hermano, cuando entendemos nosotros que la victoria, amado hermano, no se logra que porque nosotros portemos una buena Biblia de estudio, no se logra por eso, mucho menos el nivel social o teológico que tengamos, sino, amado hermano, el depender de Dios. Cuando Jesús está de nuestro lado, la victoria la tenemos asegurada, alabado sea Dios. Y Dios le concede esta victoria a la familia. Porque aún en medio de todo lo que hayan podido pasar, para poder hacer este servicio de acción de gracias, hoy es posible. Y hoy nosotros nos hemos reunido juntamente con ustedes para darle gracias a Dios. Y para también ayudarles con el cuscús. Para que no se lleven las ollas de regreso llenas. Hoy le vamos a dar
1: con el cuscús.
0: A darle ahí, amado hermano. Dice el Salmo 100. Verso 1 y verso 2. Cantad alegres a Dios, habitantes de toda la tierra. Verso 2. Servir a Jehová con alegría.
2: ¡Aleluya!
0: Si usted ha estado haciendo, hermano amado, el servicio a Dios, con míreme la mano. Usted cuando viene por allá, pero sus labios ya entraron aquí. No, hermano, hágalo con alegría. Dice, servid a Jehová con alegría y venid ante su presencia con regocijo. Y hoy hemos venido delante de su presencia a adorar a Dios. Hemos venido delante de su presencia con alegría, con gozo, porque mi hermana está cumpliendo un año más, amado hermano, y creemos en Dios que Dios le va a seguir dando el vigor y la fuerza para verla, amado hermano, en los caminos de Dios fructificar. Alabado sea Dios. Dice el verso 3, reconoced que Jehová es Dios, Él nos hizo y no nosotros a nosotros mismos. Pueblo suyo somos y ovejas de su prado. Verso 5. Porque Jehová es bueno y para siempre su misericordia y su verdad por todas las generaciones. Y aquí vemos el ejemplo, hermano, de la generación de mi hermano.
1: Sí.
0: Tres generaciones. Que ven, amado hermano, la verdad actuada y en ella, porque es un testimonio del servicio que se le da a Dios

0: Y tiene que hacer motivo de victoria, alabado sea Cristo.
1: Victoria, alegría. Aleluya. Gloria a Dios.
0: Tercera razón, hermano. Y vamos a ir cerrando el sermón.
1: Amén. Gloria a Dios.
0: La tercera razón de la por qué le damos nosotros gracias a Dios y por qué debemos estar agradecidos con Dios es por la unidad en la familia de la fe. Y hablamos de la vida de mi hermana, de la victoria de la familia de ellos. Ahora hablemos de la familia en la fe. La familia en la fe. La última razón por la que nosotros hoy nos reunimos a celebrar este servicio de acción de gracias es que como iglesia estuvieron en mutuo acuerdo o en un común acuerdo. El día domingo se va a apartar para la familia Celay.
1: Aleluya.
0: Todos dijeron que sí.
1: Sí.
0: ¿O hubo alguien que no estuvo de acuerdo?
1: No.
0: Porque si no, no estuviera aquí. Porque esa sería hipocresía que yo diga, estoy de acuerdo, pastora, pero después no estoy de acuerdo. Y venga aquí solo para ver, hermano amado, y dice, a ver qué pasa. No, tiene que estar de acuerdo para que haya unidad, amado hermano. Entonces, estuvieron de acuerdo y en unidad para apoyar este servicio que hoy la familia Celaya está llevando a cabo. Y dice la palabra del Señor, amado hermano, allá en segundo libro de Tesalonicenses, su capítulo 1 y su verso 3 al 5, alabado sea el nombre del Señor. Mire lo que dice. Bendito sea Dios.
1: Aleluya.
0: Dice su palabra de la siguiente manera. Verso 3. Debemos siempre dar gracias a Dios por vosotros, hermanos, como es digno, por cuanto vuestra fe va creciendo y el amor de todos y cada uno de vosotros abunda para con los demás. Verso 4. Tanto que nosotros mismos nos gloriamos de vosotros en las iglesias de Dios por vuestra paciencia y fe y en todas vuestras persecuciones y tribulaciones que soportáis. Lo primero que vemos acá, amado hermano, es que tenemos que estar nosotros conscientes y debemos siempre dar gracias a Dios por cada uno de los miembros, como siervos de Dios que somos. Como líderes o cuerpo oficial, debemos apoyar a nuestros miembros, amado hermano, para que ellos también le den gracias a Dios, ya que eso es un motivo, amado hermano, para enseñarle a la gente que nosotros nos unimos al festejo o agasajo que ellos hacen. Para algunos, amado hermano, eso es del diablo. Para otros, amado hermano, es crítica. Para otros, amado hermano, es tal vez un punto de controversia. Mas sin embargo, nosotros entendemos que nosotros celebramos vida, que nosotros no celebramos la muerte, hermano amado. Porque qué triste sería que nosotros estuviéramos aquí cuando un féretro o haya un funeral aquí.
2: ¡Santo!
0: Si hoy podemos hacerlo cuando está en vida, porque ya muerto, amado hermano, ya ni las lágrimas son buenas. Por eso debemos darle gracias a Dios por todo y le agradecemos al Señor hoy, como dice 1 Tesalonicenses 5:18, dad gracias a Dios en todo, porque esta es la voluntad de Dios para con vosotros en Cristo Jesús, alabado sea Dios. Pero el verso 11 y verso 12 de aquí del mismo capítulo de 2 Tesalonicenses, mire lo que dice: por lo cual asimismo oramos siempre por vosotros, para que nuestro Dios os tenga por digno de su llamamiento y cumpla todo propósito de bondad y toda obra de fe con su poder, para que el nombre de nuestro Señor Jesucristo sea glorificado en vosotros y vosotros en él, por la gracia de nuestro Dios y del Señor Jesucristo. Hermano amado, la unidad es importante para ver la gloria de Dios. Aquí me voy a enfocar un poquito. Muchas veces, amado hermano, me tocó hace unos años atrás estar predicando en un lugar que me reservo el nombre. Mitad de la iglesia estaba de acuerdo en una acción de gracia para celebrar el cumpleaños del pastor y la mitad estaba así, mire hermano. Cuando yo llegué, amado hermano, y me dijeron los problemas que habían pasado para sacar esa acción de gracias, hermano, el ambiente estaba tenso. Uno entraba por la iglesia, amado hermano, miraba gente así, hermano, arrogante, prepotente, que no estaban de acuerdo, pero ahí estaban como expectantes. Yo le pedí al Señor misericordia para predicar su palabra. Pero eso afecta al ambiente, amado hermano. No es como cuando la iglesia está unida. Hay regocijo. Que aunque sea, amado hermano, algo sencillo, pero que se haga de corazón. Porque ¿sabe qué es lo que pasa en estos eventos? Es que vienen amigos. Viene gente que no conoce al Cristo de la gloria. Y si mira que nosotros actuamos así, no van a creer nada del Evangelio. Mas sin embargo, amado hermano, ven la amabilidad con que le atengamos. Aunque no es miembro de aquí, hermano, acéptele como viene. Pase adelante, mire, si usted, más si usted sugiere diácono o diaconisa. Si está en el protocolo de la bienvenida en la puerta, pele los dientes de esos pocos que tiene, hermano. Porque triste sería que la gente que no conozca de Dios se lleve la impresión. Si para ser así como esa gente te ha mandado, yo no voy.
1: Hay poder en
0: Pero es la verdad, hermano, y es lo que vivimos hoy en día.
2: Habla, Dios, habla, Señor.
0: Gracias, hermano, nosotros pasamos la experiencia en el ministerio. Hemos visto de todo, por eso le digo, amado hermano, para mucha gente esto es de controversia, mas sin embargo nosotros entendemos que tiene de malo, pues, honrar la vida de alguien que está sirviéndole a Dios. ¿Qué tiene de malo? Dígame usted. Si la Biblia a mí me enseña que le demos gracias a Dios en todo, y todo es todo, por eso dice la palabra del Señor donde empezamos, dando siempre gracias por todo al Dios y Padre. En el nombre, ¿será que de la familia? Dice, en el nombre de nuestro Señor Jesucristo, alabado sea Dios. Y la Biblia a mí me enseña que en el nombre de Jesucristo, toda rodilla se doblará y toda lengua confesará para salvación a su nombre. Por eso, amado hermano, nosotros nos gozamos.
2: Amén.
0: Y muchas veces no necesitamos traer el gran regalo, porque ¿de qué sirve, hermano? Si lo damos de doble corazón. Con que usted haga acto de presencia y esté contento, alabe a Dios, amado hermano.
1: Amén.
0: Aunque hayan fallas, hermano, porque fallas siempre van a haber, pero nosotros nos gozamos.
1: Alabado Dios.
0: El resumen de todo esto, nosotros entendemos, amado hermano, que para darle gracias a Dios, el motivo de nuestra gratitud a Él siempre tiene que ser una buena actitud. Porque vuelvo y le repito, hermano, ya usted en una camilla de hospital, aunque usted quiera, ya no va a poder hacer nada. Nosotros hemos estado orando, hermano, últimamente en los hospitales, en lugares donde hay gente que está conectada a máquinas. Yo no quisiera, amado hermano, que reaccionara, ya no se puede. Ya es un cuerpo inerte, hermano. Ya es puro vegetal alguien ahí. Y uno se pone a pensar, cuán incierta es la vida. Por eso este año, si Dios le regaló la oportunidad de empezar este año nuevo, que su propósito y objetivo sea servirle a Dios.
2: ¡Alábale!
0: No se aleje de los caminos de Dios. Recuerde que allá afuera, amado hermano, le pueden ofrecer todo en charola de plata, mas sin embargo el día de mañana le van a pasar factura. En las cosas de Dios tal vez no se le va a ofrecer gran cosa, pero está el Rey de Gloria, está el Cristo de la Gloria, el cual, amado hermano, todavía está su mano extendida para salvar. Dice 59:1 de Isaías, he aquí, no se ha cortado la mano de Jehová para salvar, alabado sea Jesús, y todavía el mensaje de esperanza se tiene que predicar, todavía el mensaje de salvación se tiene que dar, todavía el mensaje de arrepentimiento se tiene que dar. Y discúlpeme si yo me salgo de mi protocolo, yo puedo predicarle de acción de gracia, pero lo importante es que Jesús sea el centro de tu vida. Alabado sea Dios.
1: Gloria a Cristo.
0: Concluye el sermón.
1: Gracias.
0: El mensaje se resume en tres simples razones. De la razón por qué agradecerle a Dios. Y mientras el ser humano no dependa de Dios, va a profesar que lo que él tiene es suerte, pero lo que tiene es la bendición de Dios. Y dice Proverbios capítulo 10 verso 22 que la bendición de Jehová es la que enriquece y no añade tristeza con ella. Hermano, por eso le digo, yo soy feliz en la casa mía comiendo aunque sea frijolito con tortilla calientita. A mí me sabe rico, amado hermano, porque entiendo que es la bendición de Jehová que él me ha dado. Yo no anhelo cosas materiales, amado hermano, porque eso es pasajero. Lo que yo anhelo es estar en la casa de Jehová. Por eso el salmista David decía, mejor es un día su sacrificio que mil fuera de ellos.
2: Sí,
1: señor. Aleluya. Gloria a Dios.
0: Tópese usted con un rico y pregúntele si es feliz. Uh-uh. Ese hombre ya no duerme pensando qué va a hacer con tanto que tiene. Uh-huh. Nosotros no. Dice mi esposa cuando se acuesta la para mí. Yo no entiendo. Dice, como tú solo recuesta la cabeza y te quedas privado. Le digo, porque no, Gracias a Dios no tengo tanto que pensar. El día de mañana trae su propio afán.
1: Cierto.
0: Hermano, en el ministerio, mire, hermano, este año yo empecé en nada en la agenda. El 31 me invitaron a predicar en una iglesia, llevé mi agenda en blanco. Dije, no quiero llenar nada. El 31 le presenté mi agenda al Señor. Le presenté cosas para el Señor. El día primero, amado hermano, empezaron las llamadas. Hoy, para la gloria de Dios, todo el mes de enero ya estamos agendados. Mes de febrero ya estamos agendados. Mes de marzo, amado hermano, ya tenemos salida para Nebraska. Una gira de una semana ya. Dios es bueno, amado hermano, cuando tú dependes de Él.
2: ¡Cristo!
0: Tiempo atrás me encerré, amado hermano. Tal vez en decir, bueno, ya no voy a salir porque hubieron limitaciones. Usted sabe la situación legal, porque estamos en red social. Y eso me limitó, amado hermano. Y dije, bueno, pues no tengo ningún permiso para viajar. Me tengo que cohibir y ya no salir. Ese era mi pensamiento. Mi alma adora la gloria de Jehová en cuya presencia estoy. Pero Dios al cual yo le sirvo, Dios me sorprendió hace 5 meses atrás. Bendito sea Dios. Cuando yo nunca esperé, amado hermano, tener un papel legal en este país, mi alma adora la gloria de Jehová. Me habían dicho, tus hijos tienen la oportunidad, tu esposa y tu niña tienen la oportunidad, pero yo soy el único mojarrita, hermano. Se lo expreso de esa manera porque es red social. Pero yo soy siervo tuyo, amado Dios. Y de repente, enda maiso ley, le maiso ken de mi alma adora la gloria de Jehová. Alguien vino a visitar a la casa y me dijo, siervo, le tengo una bendición.
2: ¡Aleluya!
0: ¿Qué será, siervo? Mire, yo pude viajar. Le voy a dar el número de una persona y se la voy a recomendar porque esa persona es buena. Y yo dije, pues ni modo, lo vamos a probar.
1: ¡Aleluya!
0: No pierdo nada.
1: No, pues.
0: ¿Y qué hago? Lo intento, hermano. Y me dice, sí, esto y esto y esto. A los 6 meses, hermano amado, yo estaba recibiendo un permiso legal aquí. Ahora, ¿qué me impide viajar y hacer la obra de Dios? Le dije a mi esposa, por este año nos vamos a quedar aquí, en 4 paredes. Dios nos permitió reaperturar la iglesia con la cual estamos trabajando hoy. Pero ahí estamos creyéndole a Dios, ahí estamos clamándole a Dios que este año nada nos va a impedir ir a hacer la obra del Señor. Finales de diciembre, amado hermano, se vendió una radio en Pensilvania. Ya tenemos puerta abierta para ir a Pensilvania. Algo imposible habrá para Dios. No lo hay. Lo imposible nosotros lo ponemos muchas veces. Pero la Biblia dice, amado hermano, Lucas 1:37, lo que para el hombre es imposible, posible es para el Dios el cual predico, amado hermano. Y así como yo te testifico del Dios al que sirvo, también tú puedes testificar que si eres fiel a Dios, eres fiel. Alabado sea Jesús.
1: Gracias.
0: Gracias, hermano amado. Pero gracias a Dios, hoy nosotros celebramos este día de acción de gracias, entendiendo que Cristo cambió nuestra vida. Y ese cambio, amado hermano, no fue por arte de suerte,
1: no,
0: ni por arte de magia.
1: No.
0: El hermano sabrá cuánto batalló con su esposa o viceversa. La hermana sabrá cuánto batalló con su esposo.
1: Alabado Dios, gracias.
0: Pero más sin embargo, nosotros entendemos que todo lo que tenemos, hermano, no es por nuestra cara bonita. Todo lo que tenemos es porque a Dios le ha placido, hermano, tenernos de pie. Y si Dios te ha bendecido con una familia, hermano, caballero, en esta noche, yo te quiero invitar a que le creas a Dios, de que si tú no le sirves a Dios, la Biblia dice, amado hermano, cree en el Señor Jesucristo y serás salvo tú y toda tu casa. Hay promesa de parte de Dios, pero yo te vengo a desafiar y es que le creas a Dios, pero también a que tome la definición de servirle. 24:15 de Josué dice, escogeos hoy a quien serviréis, si a los dioses a quienes sirvieron vuestros padres en el otro lado del río, o mi casa y yo serviremos a Jehová. A tomar una determinación. Este año mi familia, Señor amado, te va a servir. Este año, Padre amado, yo quiero ver salvación a mi familia. Yo quiero ver a mis los míos convirtiéndose a tu reino. Pero créale a Dios. Manténgase orándole al Señor, amado hermano. Y dándole gracias a Dios en todo tiempo. Este es el resumen del sermón. Quiero invitar a mi hermano ahí que me acompañe con algo.
1: Aleluya.
0: Póngase sobre sus pies. Este ha sido el corto mensaje, amado hermano, pero contundente, con una motivación a la exhortación y gratitud. ¿Cómo agradecerle a Dios por la vida? Y el verso que leíamos, amado hermano, es bien sencillo. Dando siempre gracias a Dios y Padre, por medio de nuestro Señor Jesucristo. La acción de gracias viene de un corazón que sabe de dónde Dios lo sacó. Cuando nadie daba ni un quinto por ti, el Cristo de la gloria dio su sangre en la cruz del Calvario. Hoy tú eres lo que eres por la misericordia de Dios. No es porque te sacaste la lotería, no es porque tal vez heredaste algo, es porque Cristo te alcanzó. Y si Cristo te ha alcanzado, vive plenamente sus caminos. Pero hay en esta noche dos invitaciones que yo quiero hacer antes de entregar yo la parte. El mensaje no ha sido evangelístico, el mensaje ha sido motivación a la gratitud. Yo quiero hacer dos sencillas invitaciones. Mientras hago la invitación, yo quiero hablarlo claro. Quizás haya alguien aquí que no ha entregado su vida a Jesús.

0: la prueba ahogar su fe, le queda decirle: yo quiero reconciliar mi vida con Él. La invitación yo la voy a hacer. Si usted es hermano en la fe, yo le voy a invitar con todo respeto que baje su mano, porque aquí hay almas que tal vez necesiten llevarse a Jesús en esta hora. Y el enfoque son los amigos, el enfoque son aquellos invitados. Con las manos, hermano amado, abajo, los que son en la fe. Yo hago la invitación primera. Quisiera usted hoy a Jesús en su corazón como el único suficiente Salvador, levante su mano, yo quiero orar por usted. Primera invitación. Segunda invitación. Quizás usted un tiempo le sirvió a Dios, la lucha, la prueba ahogaron su fe y se apartó, y hoy está alejado de la gracia de Dios, pero la palabra hoy habló y quiere reconciliar su vida con Él. Levante su mano, yo quiero orar por usted. Dos invitaciones. Yo la extiendo en esta hora. Padre, he predicado tu palabra. Salvo de mi compromiso. Salvo de mi responsabilidad. Espíritu Santo, seas tú tocando. Seas tú libertando. Rompiendo cadenas, amado Dios. La palabra no necesita tanta interpretación, amado Dios. La palabra ha sido clara. ¿Quieres tú darle gracias a Dios? Primeramente por tu vida. Seguidamente por la familia que Dios te ha dado. Y tercero, para pertenecer a una familia en la fe. Ven, Cristo te ama. Las puertas están abiertas. Los brazos de amor hoy se abren. Jesús está aquí. Él te llama. Escapa por tu vida. El infierno es inevitable. La salvación es indispensable. Pero hoy tú te puedes llevar el regalo más grande, y es la salvación de tu alma. Hechos capítulo 4, verso 12. En ninguno otro hay salvación, porque no hay otro nombre bajo el cielo dado a los hombres en que podamos ser salvos. Isaías capítulo 1, verso 18. Vení luego, dice Jehová, y estemos a cuentas. Si tus pecados fueren como la grana, como la nieve serán embranquecidos. Y si fueren rojos como el carmesí, vendrán a ser como blanca lana. Y cierra la invitación con Hebreos capítulo 3, verso 7. Capítulo 4, verso 7. Si oyeres hoy su voz, no endurezcáis vuestro corazón como en el día de la provocación. Cierro la invitación en 30 segundos. Yo me voy como predicador. La palabra se la di. ¡Ay de usted que no quiso atender la invitación y la voz de Dios! Los brazos de amor y misericordia hoy se abren. El altar está abierto. ¿Qué le impide venir a los brazos del Señor? 20 segundos, yo cierro la invitación. Cristo le ama. Cristo le espera con brazos abiertos. Y mientras haya vida, hay esperanza. Eclesiastés 3:11 dice: Él ha puesto la eternidad en el corazón del hombre, sin que éste alcance a entenderlo 10 segundos. Mi alma adora a Jehová en Damay Soleil. Bendito, no permita que nadie se vaya como vino, amado Dios. Rompe cadera, rompe ligadura en el nombre de Jesús. 5 segundos. Si no lo hay, en Damay Soleil, le va a sorprender. Recuerde, el compromiso es con Dios, no con el hombre. Quiere a Jesús, quiere reconciliarse con Él. Venga, Cristo le ama. Amigo, no se vaya como vino. Hoy es el tiempo aceptable. Hoy es el tiempo favorable. Cierro la invitación. Y quiera Dios que usted tenga una oportunidad más de escuchar este mensaje de vida. Padre, gracias. He predicado tu palabra. Salvo del compromiso y de la responsabilidad, amado Dios. Mira, Señor, las redes sociales, los medios sociales, Padre. Quizás haya alguien, Señor, que esté haciendo, Padre Santo, hoy un examen de conciencia y quiera aceptarte o reconciliar su vida contigo. Hemos escuchado testimonio de personas que después han escuchado el mensaje o lo han visto a través de las redes sociales y me escriben queriendo entregar su vida con Jesús. La oportunidad que usted tiene y la desperdició, alguien más la va a aprovechar. pero la palabra jamás regresa vacía. Como predicador yo sigo en lo mío y usted como persona sigue en lo suyo. Pero recuerde que del día de mañana no va a tener excusa de decir no escuché la palabra. Padre, gracias en tu nombre, Señor, yo entrego la parte, agradezco por este tiempo, por este espacio, por la reverencia a la palabra del Señor. Seas tú añadiendo bendición, amado Dios, y extiendo la invitación. Si hay alguien, Señor, que esté necesitado, Padre, seas tú bendiciendo su vida, amado Dios. Si hay alguien enfermo, enda maiso ley, le maiso gente, tu palabra dice que por tus llagas hemos sido sanados, con tu mano de sanidad, con tu mano de misericordia, Señor amado, ahí donde está la necesidad, ahí donde está el problema, ay, sabaya, quita, lema, sojalaya, precioso Espíritu Santo, rompe cadena, rompe ligadura, Dios mío de gloria, ahí donde está el problema, Padre Santo, seas tú solventando, Padre amado, para la gloria y la honra de tu nombre. Padre, muchas gracias. Añade bendición, Señor, al resto del servicio, a la vida de mi hermana, a su familia, Señor, a aquellos que nos acompañaron en esta tarde. Gracias, Padre. Gracias, Hijo. Y gracias, Espíritu Santo de Dios. Amén y amén. Le agradezco por la reverencia a la palabra del Señor y Dios le bendiga.
1: Amén. Gloria a Dios. Gloria a Dios, aleluya. Bendito sea Dios. Se pueden sentar, hermanos, un momentito más. Amén, gloria a Dios, aleluya. Bendito Dios, vamos a pasar al copastor de la iglesia, que es el que trae la de para despedir. Gloria a Dios. Y lo seguimos invitando. Bendito Dios, que no sea ni la primera ni la última vez.
2: Gloria a Dios. Me alegro, he quedado sorprendido, hermano, de ver este pueblo.
3: Bendito Dios.
2: Somos una sola familia, dice la palabra de Dios. En cierta ocasión estaba el Señor en un lugar sanando enfermos y había una gran multitud. Y alguien llegó y le dijo: Maestro, te busca tu mamá y tus hermanos. Y el Señor les dijo: Mi mamá y mis hermanos son todos ustedes. Así que yo les digo a ustedes, mis amados hermanos, ustedes son mi familia y yo soy familia de ustedes. Pero estamos ahora dándonos cuenta que vino una hermana, mi hermana Gladys, y llegó a la familia que estaba ubicada en este lugar y nos alegramos de que ella estaba cumpliendo años este día. Entonces se movilizó y nuestra pastora, y hemos estado tan contentos de conocerlos. De verdad les digo, yo no creí que tenía tanta familia. Soy su hermano Jorge, estoy a sus órdenes y estoy también dispuesto para cualquier problema que usted tenga y está en mis posibilidades, yo le ayudo, ¿verdad? Pero siempre venga a buscarme a la iglesia. Amén. Vamos a ponernos de pie, vamos a ser despedidos. No sé, ha traído una comida a la familia de mi hermana. ¿Te va a recoger ofrenda? Amén. Vamos a levantar una ofrenda, hermanos, porque sí, necesitamos tener siempre, sí, para que el Señor nos bendiga, que usted trae una ofrenda y se la dé aquí, y va a ser compartida con el ministerio y del hermano que nos administró la palabra.
1: Bendito Dios, aleluya. Pasa adelante. Padre, en el nombre de Jesús, bendecimos las manos de mis hermanos, Señor, que van a dar su ofrenda, Padre eterno, para que sigan esas radios, Padre Santo, trabajando.
4: 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Son las 6:21.
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María José nació. En verdad no sentí gran alegría porque yo quería un varón. Dos días después, volví a buscar a mis dos mujeres. Una lucía pálida y la otra radiante y dormilona. En pocos meses me dejé cautivar por la sonrisa de María José. Fue entonces cuando empecé a amarla con locura. Su carita y su mirada no se apartaban ni un instante de mi pensamiento. Un día me dijo: papi, cuando cumpla 15 años, ¿cuál será mi regalo? Pero mi amor, si apenas tienes 10 añitos. Bueno, papi, tú siempre dices que el tiempo pasa volando. Y era verdad. María José tenía ya 14 años y excelentes notas escolares. Ocupaba todo el espacio en casa, en la mente y en el corazón de la familia. Especialmente el de su padre. Fue un domingo muy temprano cuando nos dirigíamos a misa. María José tropezó con algo. Eso creíamos todos. Y dio un traspié. La detuve de inmediato para que no cayera. María José fue cayendo lentamente sobre el banco y casi perdió el conocimiento. La llevamos al hospital. Allí permaneció por 10 días. Me informaron que mi hija padecía de una grave enfermedad que afectaba seriamente su corazón. Pero no era algo definitivo. Había que practicarle otras pruebas para llegar a un diagnóstico firme. Papi, voy a morir, ¿no es cierto? Eso te dijeron los médicos, ¿verdad? No, mi amor, no vas a morir. Dios, que es tan grande, no permitiría que pierda lo que más he amado en el mundo. Papá, quienes mueren van a algún lugar. Pueden ver desde lo alto a las personas queridas. ¿Sabes si pueden volver? Bueno, hija, en verdad nadie ha regresado de allá a contar algo sobre eso, pero si yo muriera, no te dejaría sola. Estando en el más allá, buscaría la manera de comunicarme contigo. En última instancia, utilizaría el viento para venir a verte. ¿El viento? ¿Y cómo harías eso, papi? No tengo la menor idea, hija. Solo sé que si algún día muero, sentirás que estoy contigo cuando un suave viento roce tu cara y una brisa fresca bese tus mejillas. Ese mismo día por la tarde llamaron

saca un corazón. Ese mismo mes, María José cumpliría sus 15 años. Fue el viernes por la tarde cuando consiguieron un donante. Las cosas iban a cambiar. Y entonces, el domingo por la tarde, María José estaba operada. Éxito total. Sin embargo, papá no había vuelto por el hospital y María José lo extrañaba muchísimo. Su mami le decía que todo estaría bien y la abrazó con ternura. Más adelante, al llegar todos a casa, se sentaron en un enorme sofá y su mamá, con los ojos llenos de lágrimas, le entregó a María José una carta de su padre. María José, mi gran amor. Al momento de leer mi carta, debes tener 15 años y un corazón fuerte latiendo en tu pecho. Esa fue la promesa de los médicos que te operaron. No puedes imaginarte ni remotamente cuánto lamento no estar a tu lado en este instante. Cuando supe que ibas a morir, sentí que yo también moriría contigo y me preguntaba qué podía hacer. Después de tanto pensar y sentir mil cosas dentro de mí, decidí finalmente que la mejor manera de hacer algo por ti era darle respuesta a una pregunta que me hiciste cuando tenías 10 años. ¿Te acuerdas? Y a la cual no respondí. Decidí hacerte el regalo más hermoso que nadie jamás ha hecho. Mi corazón. Sin condición alguna, para que hagas con ella lo que creas que es mejor, sintiendo muchas cosas bellas y sabiendo que en el mundo lo más importante es que quieras vivir. Vive, hija. Siempre estaré a tu lado. Te amo y siempre te amaré, porque eres lo más grande y hermoso que Dios me ha dado. María José lloró todo el día y toda la noche. Al día siguiente, fue al cementerio y se sentó sobre la tumba de su papá y susurró: para siempre. Y en ese instante, las copas de los árboles se movieron levemente y cayeron algunas flores. Sintió María José que un suave viento rozó su cara y una brisa fresca besó sus mejillas. Alzó la mirada al cielo sintiendo una paz inmensa. Gracias a Dios por eso. Se levantó y caminó a casa con la alegría de saber que

0: Segundo libro de Samuel, capítulo 11, versículo primero. Aconteció al año siguiente, en el tiempo que salen los reyes a la guerra, que David envió a Joab y con él a sus siervos y a todo Israel, y destruyeron a los amonitas y sitiaron a Rabá. Pero David se quedó en Jerusalén. Y sucedió un día al caer la tarde, que se levantó David de su lecho y se paseaba sobre el terrado de la casa real. Y vio desde el terrado a una mujer que se estaba bañando, la cual era muy hermosa. Y envió David a preguntar por aquella mujer y le dijeron: aquella es Betsabé, hija de Eliam, mujer de Urías heteo. Y envió David mensajeros y la tomó y vino a él, y él durmió con ella. Luego ella se purificó de su inmundicia y se volvió a su casa. Y concibió la mujer, y envió a hacerlo saber a David diciendo: estoy encinta. Entonces David envió a decir a Joab: envíame a Urías heteo. Y Joab envió a Urías a David. Cuando Urías vino a él, David le preguntó por la salud de Joab, y por la salud del pueblo y por el estado de la guerra. Después dijo David a Urías: desciende a tu casa y lava tus pies. Y saliendo Urías de la casa del rey, le fue enviado presente de la mesa real. Mas Urías durmió a la puerta de la casa del rey con todos los siervos de su señor, y no descendió a su casa. E hicieron saber esto a David diciendo: Urías no ha descendido a su casa. Y dijo David a Urías: ¿no has venido de camino? ¿Por qué pues no descendiste a tu casa? Y Urías respondió a David: el arca e Israel y Judá están bajo tiendas, y mi señor Joab y los siervos de mi señor en el campo. ¿Y había yo de entrar en mi casa para comer y beber y a dormir con mi mujer? Por vida tuya y por vida de tu alma, que yo no haré tal cosa. Y David dijo a Urías: quédate aquí aún hoy, y mañana te despacharé. Y se quedó Urías en Jerusalén aquel día y el siguiente. Y David lo convidó a comer y a beber con él hasta embriagarlo. Y él salió la tarde a dormir en su cama con los siervos de su señor, mas no descendió a su casa. Venida la mañana, escribió David a Joab una carta, la cual envió por mano de Urías. Y escribió en la carta diciendo: poned a Urías al frente, en lo más recio de la batalla, y retiraos de él, para que sea herido y muera. Así fue que cuando Joab sitió la ciudad, puso a Urías en el lugar donde sabía que estaban los hombres más valientes. Y saliendo luego los de la ciudad, pelearon contra Joab, y cayeron algunos del ejército de los siervos de David, y murió también Urías heteo. Entonces envió Joab e hizo saber a David todos los asuntos de la guerra. Y mandó al mensajero diciendo: cuando acabes de contar al rey todos los asuntos de la guerra, si el rey comenzare a enojarse y te dijere: ¿por qué os acercasteis demasiado a la ciudad para combatir? ¿No sabíais lo que suelen arrojar desde el muro? ¿Quién hirió a Abimelec, hijo de Jerobaal? ¿No echó una mujer del muro un pedazo de una rueda de molino y murió en Tebes? ¿Por qué os acercasteis tanto al muro? Entonces tú le dirás: también tu siervo Urías heteo es muerto. Fue el mensajero, y llegando contó a David todo aquello a que Joab le había enviado.
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0: Los hombres que salieron contra nosotros al campo, bien que nosotros les hicimos retroceder hasta la entrada de la puerta, pero los flecheros tiraron contra tus siervos desde el muro, y murieron algunos de los siervos del rey, y murió también tu siervo Urías heteo. Y David dijo al mensajero: así dirás a Joab: no tengas pesar por esto, porque la espada consume, ora a uno, ora a otro. Refuerza tu ataque contra la ciudad hasta que la rindas, y tú aliéntate. Oyendo la mujer de Urías que su marido Urías era muerto, hizo duelo por su marido. Y pasado el luto envió David y la trajo a su casa, y fue ella su mujer, y le dio a luz un hijo. Mas esto que David había hecho fue desagradable ante los ojos de Jehová.
2: Son las 7:06.

bendición reunirnos todos en este lugar y poder darle gloria a Cristo Jesús nuestro Señor. Es sorprendente ver cuánto pueblo se ha reunido en este lugar. Y claro, hemos venido para glorificar a Cristo Jesús. Todos los que están allá, en el lado derecho, en el lado izquierdo, allá enfrente, los que están aquí, a una sola voz levantamos nuestras manos y decimos gloria a Dios. Amén. Eso, eso. Levante su manita y diga gloria a Dios, gloria a Dios. Eso. Ahora dele un aplauso fuerte al Rey de Reyes. Oh, qué bendición. Estamos muy seguros de que hoy vamos a meter muchos goles, porque el árbitro es Cristo y Él está a nuestro favor. Amén. ¿Cuánto lo confiesan? No, pero esto está muy tibio. ¿Cuánto lo confiesan? Otra vez, ¿cuántos dicen gloria a Dios todos? Amén. Comenzamos con debo correr hasta llegar a la meta final. Hay tantos obstáculos, sí, Señor, pero Dios es mucho más poderoso que toda barrera que Satanás pone. Cante conmigo, escucha esta canción.

0: se prometí aceptar tu palabra, desafiar toda lucha, toda tentación. Amén. Lo vamos a cantar, yo quiero que se goce y que demos gloria a Dios a que estamos en esta gran concentración conmemorando los 75 años y aquí estamos en victoria. Satanás ha tratado de hacer muchas cosas, pero el nombre del Señor ha prevalecido porque es el nombre sobre todo nombre.
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0: Sombrío y silencioso caminaba el cortejo. Los pinos del cementerio gemían con su suave gemido, y aún los pájaros callaban sus trinos y plegaban un momento sus alas. Llevaban a enterrar a Diane de Silva, joven mujer de San Cristóbal, Ecuador. Ya estaba el sacerdote por hacer el último rito, cuando del cajón salió el llanto de un bebé. Destaparon el féretro, y a los pies del cadáver de la madre había un niño. Acababa de nacer. Nadie había sabido del embarazo, ni el propio marido Gabriel de Silva. El hombre trocó las lágrimas por la muerte de su esposa en otras lágrimas por el nacimiento de su hijo. Amigo, caso extraño este, pero no desconocido en los anales de la ciencia. Es posible que un niño nazca del cuerpo muerto de su madre por esos estupendos y misteriosos poderes que tienen la naturaleza y la vida. En este caso, la señora de Silva, muy obesa, nunca había querido decir a su esposo que esperaba un bebé para darle la sorpresa. Murió de un síncope cardíaco y fue pronto preparada para el entierro. Casi a punto de enterrarse, el cajón para siempre, su bebé se abrió paso solito hacia la luz y hacia la vida. La vida siempre, amigo, triunfa sobre la muerte. Gentes han regresado desde el borde mismo de la muerte y enfermos, incurables, han recuperado la salud y todavía han llevado vidas plenas de éxito. Nunca olvidaré una escena sencilla, pero poderosa, que vi en un templo en la ciudad de Santa Ana, El Salvador. Vi asomar sus tiernas hojas de entre un ladrillo de cemento una plantita que pugnaba por salir a la luz. La planta había rajado el ladrillo y de entre la rajadura salía a luz la tierna hojita. Podía más la fuerza en la vida de esa plantita que miles de pies que habían pisoteado ese ladrillo. Cristo, mi amigo, venció la muerte y la sepultura y salió triunfante a la luz de la mañana para darnos a nosotros vida espiritual. Cuando estamos casi muertos en la depresión y el pesimismo, la vida que existe en Cristo entra a nosotros con fuerza. Si un niño puede nacer del vientre muerto de su madre, un hombre agotado, destrozado, vencido por las desgracias de la vida, puede también tener un maravilloso renacimiento espiritual. Hay poder en Cristo Jesús para obrar ese milagro.
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1: La vida verdaderamente también es como un tren. Y yo sé que esta historia te va a gustar mucho. Es el tren de la vida. Fíjate que sí es cierto. Cuando entramos a nuestra vida, cuando llegamos al tren de la vida, nos reciben nuestros padres y van en el mismo vagón que nosotros y nos emocionamos mucho y creemos que ellos van a ser eternos, que van a estarnos acompañando durante todo el camino, durante todo el viaje. Pero la verdad es muy diferente y muchos ya lo vivieron. Un día se bajan para nunca más volver a subirse. Y sufrimos mucho, pero nos quedan nuestros recuerdos, los valores. Al tren de la vida suben nuestros hermanos, amigos, la persona que decide compartir contigo el viaje y se sienta a tu lado, tu esposa, tu esposo, tus mejores amigos. Qué ironías de la vida, ¿eh? Porque a veces la gente que amamos se encuentra en otros vagones y podemos ir a visitarlos, a veces vamos, pero a veces los olvidamos. Olvidamos que están en otro vagón y rara vez vamos. Y el día que vamos, el asiento de al lado se encuentra ocupado por otra persona. Y nada más suspiramos y decimos, se me hace que no he sido un buen amigo para ti. ¿Sabes cuál es la gran interrogante? Que no sabemos qué día nos vamos a bajar. ¿Cuándo vamos a llegar a la estación final? Esa es una gran interrogante y peor tantito, que no sabemos ni queremos saber cuándo nuestros seres queridos se van a bajar. Y creemos que son eternos. Y para que sigan con nosotros tenemos que cuidar detalles, decir te quiero, ser expresivos, decir que eres parte importante de mi vida, si no se harta. Pero yo estoy seguro que un día vamos a llegar a la estación final. Se va a detener nuestro tren de la vida, nos vamos a bajar y van a estar esos seres que se adelantaron con los brazos abiertos. Nos van a decir, ¿cómo te fue? ¿Disfrutaste el camino? Y me van a abrazar y mi mamita me va a llenar de besos, yo estoy seguro. Pero también sé que en esa estación final va a estar nuestro creador. Yo no sé ni quiero imaginarme cómo es el juicio final. Pero lo que sí estoy seguro, muchachas, muchachos, es que me va a pedir cuentas de qué tan feliz fuimos. De qué tan feliz fui. Eso sí me va a pedir cuenta. Cuánto amé, cuánto quise, cuánto trascendí en los demás. Qué tan feliz hice a la gente que va en el vagón mío y en otros vagones. Dejaste huella. Eso, así es como se me va a juzgar en el amor. ¿Saben qué les deseo de corazón a todos ustedes? Que tengan un feliz viaje, que Dios bendiga sus pasos, que Dios bendiga sus decisiones. Muchas gracias.

0: Segunda Samuel capítulo 12. Jehová envió a Natán a David, y viniendo a él le dijo: había dos hombres en una ciudad, el uno rico y el otro pobre. El rico tenía numerosas ovejas y vacas, pero el pobre no tenía más que una sola corderita que él había comprado y criado, y que había crecido con él y con sus hijos juntamente, comiendo de su bocado y bebiendo de su vaso y durmiendo en su seno, y la tenía como a una hija. Y vino uno de camino al hombre rico, y éste no quiso tomar de sus ovejas y de sus vacas para guisar para el caminante que había venido a él, sino que tomó la oveja de aquel hombre pobre y la preparó para aquel que había venido a él. Entonces se encendió el furor de David en gran manera contra aquel hombre, y dijo a Natán: vive Jehová, que el que tal hizo es digno de muerte, y debe pagar la cordera con cuatro tantos, porque hizo tal cosa y no tuvo misericordia. Entonces dijo Natán a David: tú eres aquel hombre. Así ha dicho Jehová, Dios de Israel: yo te ungí por rey sobre Israel, y te libré de la mano de Saúl, y te di la casa de tu señor y las mujeres de tu señor en tu seno. Además te di la casa de Israel y de Judá, y si esto fuera poco, te habría añadido mucho más. ¿Por qué, pues, tuviste en poco la palabra de Jehová, haciendo lo malo delante de sus ojos? A Urías heteo heriste a espada, y tomaste por mujer a su mujer, y a él lo mataste con la espada de los hijos de Amón. Por lo cual ahora no se apartará jamás de tu casa la espada, por cuanto me menospreciaste, y tomaste la mujer de Urías heteo para que fuese tu mujer. Así ha dicho Jehová: he aquí, yo haré levantar el mal sobre ti de tu misma casa, y tomaré tus mujeres delante de tus ojos, y las daré a tu prójimo, el cual yacerá con tus mujeres a la vista del sol. Porque tú lo hiciste en secreto, mas yo haré esto delante de todo Israel y a pleno sol. Entonces dijo David a Natán: pequé contra Jehová. Y Natán dijo a David: también Jehová ha remitido tu pecado, no morirás. Mas por cuanto con este asunto hiciste blasfemar a los enemigos de Jehová, el hijo que te ha nacido ciertamente morirá. Y Natán se volvió a su casa, y Jehová hirió al niño que la mujer de Urías había dado a David, y enfermó gravemente. Entonces David rogó a Dios por el niño, y ayunó David y entró, y pasó la noche acostado en tierra. Y se levantaron los ancianos de su casa, y fueron a él para hacerlo levantar de la tierra, mas él no quiso, ni comió pan con ellos. Y al séptimo día murió el niño. Y temían los siervos de David hacerle saber que el niño había muerto, diciendo entre sí: cuando el niño aún vivía, le hablábamos, y no quería oír nuestra voz. ¿Cuánto más se afligirá si le decimos que el niño ha muerto? Mas David, viendo a sus siervos hablar entre sí, entendió que el niño había muerto. ¿Ha muerto el niño? Y ellos respondieron: ha muerto. Entonces David se levantó de la tierra, y se lavó y se ungió, y cambió sus ropas, y entró a la casa de Jehová y adoró. Después vino a su casa, y pidió, y le pusieron pan, y comió. Y le dijeron sus siervos: ¿qué es esto que has hecho? Por el niño, viviendo aún, ayunabas y llorabas, y muerto él, te levantaste y comiste pan. Y él respondió: viviendo aún el niño, yo ayunaba y lloraba diciendo: ¿quién sabe si Dios tendrá compasión de mí y vivirá el niño? Mas ahora que ha muerto, ¿para qué he de ayunar? ¿Podré yo hacerle volver? Yo voy a él, mas él no volverá a mí. Y consoló David a Betsabé su mujer, y llegándose a ella durmió con ella, y ella le dio a luz un hijo, y llamó a su nombre Salomón, al cual amó Jehová, y envió un mensajero por medio de Natán profeta, así llamó su nombre Jedidías, a causa de Jehová. Joab peleaba contra Rabá de los hijos de Amón, y tomó la ciudad real. Entonces envió Joab mensajeros a David diciendo: yo he puesto sitio a Rabá, y he tomado la ciudad de las aguas. Reúne pues ahora al pueblo que queda, y acampa contra la ciudad, y tómala. No sea que tome yo la ciudad, y sea llamada de mi nombre. Y juntando David a todo el pueblo, fue contra Rabá, y combatió contra ella, y la tomó. Y quitó la corona de la cabeza de su rey, la cual pesaba un talento de oro, y tenía piedras preciosas, y fue puesta sobre la cabeza de David. Y sacó muy grande botín de la ciudad. Sacó además a la gente que estaba en ella, y los puso a trabajar con sierras, con trillos de hierro y hachas de hierro, y además los hizo trabajar en los hornos de ladrillos. Y lo mismo hizo a todas las ciudades de los hijos de Amón. Y volvió David con todo el pueblo a Jerusalén.
1: Son las 7:52.

0: Miguel Olmedo, hombre de 39 años, la decisión era terrible, pero inevitable. No hallaba otra salida, no encontraba otra solución. Las dificultades de la vida eran, en su opinión, insuperables e insoportables. Cargó el revólver y mató primero a su hija Diana de 11 años. Después mató a su hijo Martín de 9 años y después se mató él mismo. Cuando la policía investigó esta tragedia, expidió este simple informe: Miguel Olmedo estaba experimentando dificultades familiares normales. Y uno se pregunta, mi amigo, ¿qué son esas dificultades familiares normales? Todos tenemos familias, esposa, hijos, y muchos ya tenemos nietos, y algunos de nosotros bisnietos. Todos tenemos dificultades de esta o aquella clase. ¿Cuáles entonces son esas dificultades familiares normales? Tenemos, por supuesto, que pagar todas las cuentas mensuales: casa, luz, agua, teléfono, créditos, etc. Luego hay que darles educación a los hijos, que por cierto, cuando están en la secundaria o en la universidad, esa educación cuesta mucho. También hay que darles lo que es más crítico todavía: educación moral. Y en estos tiempos de desmoralización, eso es muy dificultoso. Tenemos también que saber llevarnos bien con nuestro cónyuge. Estas son dificultades familiares normales. Pero estas no son nunca razón para hacer lo que hizo Miguel Olmedo. La verdad es que esta declaración de la policía investigadora, atribuyendo el homicidio múltiple y suicidio de Olmedo a dificultades familiares normales, no explica del todo el porqué de este desbarajuste mental. Hay algo más que la declaración no menciona. No hay mención de una conciencia turbada. No hay mención de un corazón amargado, de una vida desesperanzada, de un futuro negro. No hay mención de un alma sin paz, de esclavitud al pecado. No hay mención de un espíritu sin Dios. Estas, amigos, son la verdadera causa de confusión mental. Cristo, mi amigo, quiere darle paz en el área de su vida que más paz necesita. Invite a Cristo a su corazón. El final de Olmedo no tiene que ser el final suyo.
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2: Las 8:17.

charco de pipí que yo mismo he provocado y que estás cansado de limpiar. Las moscas sobrevuelan mi comida desde ayer que la pusiste en el plato. Es que ya no tengo hambre, ni ganas de levantarme. Estoy todo el día echado y casi sin moverme. Me siento cansado. Aunque no hago nada, igual estoy cansado. No sé, pero siento que me pesan los huesos. Yo estoy tan flaco que tan solo el cuero me sostiene. Pero por sobre todo, estoy triste. Pero no tanto por mí, que me veo así como un trapo viejo. No. Más que nada por ti, ¿sabes? Que ya no me prestas atención y que veo que cada vez te molesto más. Yo sé que es incómoda mi presencia ahora en la casa, que ya ni las pulgas me quieren. ¿Pero qué puedo hacer? Son muchos años que estamos juntos y sabes que desde siempre te serví como a mi dueño. Más que eso todavía, fui tu amigo. A ti te veo mal, te noto taciturno. La indecisión ronda tu cabeza. Y yo sé de qué se trata. Un amigo te lo dijo el otro día. Así no pueden seguir. Hazme caso. Sacrifícalo. Es la única solución. ¿O te gusta verlo sufrir? Yo sé que ese amigo tuyo no tuvo mala intención, pero por favor no lo hagas. No, no quiero que me maten. Viejo y flaco como estoy, a mí me gusta la vida. Piensa en otra cosa. Busca otra alternativa. Yo quiero seguir luchando. No te entregues todavía. Y si ya no hubiera más remedio, si por más que quisieras no encontraras algo que me alivie la vida, entonces déjame morir en paz cuando llegue mi día.

0: Segundo libro de Samuel, capítulo 13. Aconteció después de esto que, teniendo Absalón, hijo de David, una hermana hermosa que se llamaba Tamar, se enamoró de ella Amón, hijo de David. Y estaba Amón angustiado hasta enfermarse por Tamar, su hermana, pues por ser ella virgen, le parecía a Amón que sería difícil hacerle cosa alguna. Y Amón tenía un amigo que se llamaba Jonadab, hijo de Simea, hermano de David. Y Jonadab era hombre muy astuto. Y este le dijo: hijo del rey, ¿por qué de día en día vas enflaqueciendo así? ¿No me lo descubrirás a mí? Y Amón le respondió: yo amo a Tamar, la hermana de Absalón, mi hermano. Y Jonadab le dijo: acuéstate en tu cama y finge que estás enfermo, y cuando tu padre viniera a visitarte, dile: te ruego que venga mi hermana Tamar para que me dé de comer y prepare delante de mí alguna vianda, para que al verla yo la coma de su mano. Se acostó pues Amón y fingió que estaba enfermo, y vino el rey a visitarle. Y dijo Amón al rey: yo te ruego que venga mi hermana Tamar y haga delante de mí dos hojuelas para que coma yo de su mano. Y David envió a Tamar a su casa, diciendo: ve ahora a casa de Amón, tu hermano, y hazle de comer. Y fue Tamar a casa de su hermano Amón, el cual estaba acostado, y tomó harina y amasó e hizo hojuelas de delante de él y las coció. Tomó luego la sartén y la sacó delante de él, mas él no quiso comer. Y dijo Amón: echad fuera de aquí a todos. Y todos salieron de allí. Entonces Amón dijo a Tamar: trae la comida a la alcoba para que yo coma de tu mano. Y tomando Tamar las hojuelas que había preparado, las llevó a su hermano Amón a la alcoba. Y cuando ella se las puso delante para que comiese, asió de ella y le dijo: ven, hermana mía, acuéstate conmigo. Ella entonces le respondió: no, hermano mío, no me hagas violencia, porque no se debe hacer así en Israel. No hagas tal vileza, porque ¿a dónde iría yo con mi deshonra? Y aún tú serías estimado como uno de los perversos en Israel. Te ruego pues ahora que hables al rey, que él no me negará a ti. Mas él no la quiso oír, sino que pudiendo más que ella la forzó y se acostó con ella. Luego la aborreció Amón con tan gran desprecio, que el odio con que la aborreció fue mayor que el amor con que la había amado. Y le dijo a Amón: levántate y vete. Y ella le respondió: no hay razón. Mayor mal es este de arrojarme que el que me has hecho. Mas él no la quiso oír, sino que llamando a su criado que le servía, le dijo: échame a esta fuera de aquí y cierra tras ella la puerta. Y llevaba ella un vestido de diversos colores, traje que vestían las hijas vírgenes de los reyes. Su criado pues la echó fuera y cerró la puerta tras ella. Entonces Tamar tomó ceniza y la esparció sobre su cabeza, y rasgó la ropa de colores de que estaba vestida, y puesta su mano sobre su cabeza, se fue gritando. Y le dijo su hermano a Absalón: ¿ha estado contigo tu hermano Amón? Pues calla ahora, hermana mía, tu hermano es. No se angustie tu corazón por esto. Y se quedó Tamar desconsolada en casa de Absalón, su hermano. Y luego que el rey David oyó todo esto, se enojó mucho. Mas Absalón no habló con Amón ni malo ni bueno, aunque Absalón aborrecía a Amón, porque había forzado a Tamar, su hermana. Aconteció pasados 2 años que Absalón tenía esquiladores en Baalazor, que está junto a Efraín, y convidó a Absalón a todos los hijos del rey. Y vino Absalón al rey y dijo: he aquí tu siervo tiene ahora esquiladores. Yo ruego que venga el rey y sus siervos con tu siervo. Y respondió el rey a Absalón: no, hijo mío, no vamos todos, para que no te seamos gravosos. Y aunque porfió con él, no quiso ir, mas le bendijo. Entonces dijo Absalón: pues si no, te ruego que venga con nosotros Amón, mi hermano. Y el rey le respondió: ¿Para qué ha de ir contigo? Pero como Absalón le importunaba, dejó ir con él a Amón y a todos los hijos del rey. Y Absalón había dado orden a sus criados diciendo: «Os ruego que miréis cuando el corazón de Amón esté alegre por el vino, y al decir yo, herida a Amón, entonces matadle, y no temáis, pues yo os lo he mandado. Esforzaos, pues, y sed valientes». Y los criados de Absalón hicieron con Amón como Absalón les había mandado. Entonces se levantaron todos los hijos del rey, y montaron cada uno en su mula y huyeron. Estando ellos aún en el camino, llegó a David el rumor que decía: «Absalón ha dado muerte a todos los hijos del rey, y ninguno de ellos ha quedado». Entonces, levantándose David, rasgó sus vestidos y se echó en tierra, y todos sus criados que estaban junto a él también rasgaron sus vestidos. Pero Jonadab, hijo de Simea, hermano de David, habló y dijo: «No diga mi señor que han dado muerte a todos los jóvenes hijos del rey, pues solo Amón ha sido muerto, porque por mandato de Absalón esto había sido determinado desde el día en que Amón forzó a Tamar su hermana. Por tanto, ahora no ponga mi señor el rey en su corazón ese rumor que dice: todos los hijos del rey han sido muertos, porque solo Amón ha sido muerto». Y Absalón huyó. Entretanto, alzando sus ojos, el joven que estaba de atalaya miró, y aquí mucha gente que venía por el camino a sus espaldas del lado del monte. Y dijo Jonadab al rey: «He allí los hijos del rey que vienen. Es así como tu siervo ha dicho». Cuando él acabó de hablar, he aquí los hijos del rey que vinieron, y alzando su voz lloraron. Y también el mismo rey y todos sus siervos lloraron con muy grandes lamentos. Mas Absalón huyó, y se fue a Talmai, hijo de Amiud, rey de Gesur. Y David lloraba por su hijo todos los días. Así huyó Absalón y se fue a Gesur, y estuvo allá 3 años. Y el rey deseaba ver a Absalón, pues ya estaba consolado acerca de Amón, que había muerto.
1: Son las 8:36.

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1: Ocho de la tarde con 46 minutos.

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1: La noche cerró con ventiscas y ocasionales copos de nieve. La Sierra Nevada de California se envolvió en un frío manto de nubes. Y Justino Pacero, de 3 años de edad, se acurrucó para dormir. No tenía calor de frazadas, no tenía calor de hogar, no tenía calor de madre o de padre, pero durmió toda la noche de un tirón. Su perro, China, se echó sobre el niño, y aunque estaban a la intemperie y la nieve caía, el niño sobrevivió al calor de su perro. Lo encontraron a la mañana siguiente, después de 14 horas, extraviado, feliz y saludable. A falta de calor de madre, bueno es el calor del perro, comentó alguien. Amigo, si hay alguna frase linda y bonita, es la de calor de hogar. Calor de hogar. ¿A quién no le gusta? ¿A quién no le gusta el calor de la cocina? El calor de la mesa, el calor de la madre, el calor de la familia, el calor del esposo, el calor de la esposa. Este niño pasó 14 horas perdido en la Sierra Nevada de California con temperaturas bajo cero, pero no murió porque lo cubrió el calor de su lanudo perro. ¿Cuántos, mi amigo, hay que no tienen ni siquiera ese calor? ¿Cuántos niños hay que no conocen el calor de la sopa caliente, ni el calor del beso materno, ni el calor de la caricia paterna, ni el calor de los hermanos, ni el calor de las hermanas, ni el calor del hogar familiar, el sitio más dulce que hay debajo del cielo? Un niño abandonado de padre y de madre es la estampa más triste que se puede concebir. Es la verdadera imagen del desamparo y el dolor y la tristeza. Millones de niños en todo el mundo carecen de calor de hogar. ¿Qué se puede hacer por ellos? Una cosa, mi amigo, hagamos. Miremos a nuestros propios hijos y a ellos, por Cristo

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0: Segunda Samuel capítulo 14. Conociendo Joab, hijo de Sarvia, que el corazón del rey se inclinaba por Absalom, envió Joab a Tecoa y tomó de allá una mujer astuta y le dijo: yo te ruego que finjas estar de duelo y te vistas ropas de luto y no te unjas con óleo, sino preséntate como una mujer que desde mucho tiempo está de duelo por algún muerto. Y entrarás al rey y le hablarás de esta manera. Y puso Joab las palabras en su boca. Entró pues aquella mujer de Tecoa al rey, y postrándose en tierra sobre su rostro, hizo reverencia y dijo: socorro, oh rey. Y el rey le dijo: ¿qué tienes? Y ella respondió: yo a la verdad soy una mujer viuda y mi marido ha muerto. Tu sierva tenía dos hijos, y los dos riñeron en el campo, y no viendo quién los separase, hirió el uno al otro y lo mató. Y aquí toda la familia se ha levantado contra tu sierva diciendo: entrega al que mató a su hermano, para que le hagamos morir por la vida de su hermano a quien él mató, y matemos también al heredero. Así apagarán el ascua que me ha quedado, no dejando a mi marido nombre ni reliquia sobre la tierra. Entonces el rey dijo a la mujer: vete a tu casa, y yo daré órdenes con respecto a ti. Y la mujer de Tecoa dijo al rey: rey señor mío, la maldad sea sobre mí y sobre la casa de mi padre, mas el rey y su trono sean sin culpa. Y el rey dijo: al que hablare contra ti, tráelo a mí, y no te tocará más. Dijo ella entonces: te ruego, oh rey, que te acuerdes de Jehová tu Dios, para que el vengador de la sangre no aumente el daño y no destruya a mi hijo. Y él respondió: vive Jehová, que no caerá ni un cabello de la cabeza de tu hijo en tierra. Y la mujer dijo: te ruego que permitas que tu sierva hable una palabra a mi señor el rey. Y él dijo: habla. Entonces la mujer dijo: ¿por qué, pues, has pensado tú cosa semejante contra el pueblo de Dios? Porque hablando el rey esta palabra, se hace culpable él mismo, por cuanto el rey no hace volver a su desterrado. Porque de cierto morimos, y somos como aguas derramadas por tierra, que no pueden volver a recogerse. Ni Dios quita la vida, sino que provee medios para no alejar de sí al desterrado. Y el haber yo venido ahora para decir esto al rey mi señor, es porque el pueblo me atemorizó, y tu sierva dijo: hablaré ahora al rey, quizá él hará lo que su sierva diga. Pues el rey oirá, para librar a su sierva de mano del hombre que me quiere destruir a mí y a mi hijo juntamente de la heredad de Dios. Tu sierva pues dice: sea ahora de consuelo la respuesta de mi señor el rey, pues que mi señor el rey es como un ángel de Dios para discernir entre lo bueno y lo malo. Así Jehová tu Dios sea contigo. Entonces David respondió y dijo a la mujer: yo te ruego que no me encubras nada de lo que yo te preguntare. Y la mujer dijo: hable mi señor el rey. Y el rey dijo: ¿no anda la mano de Joab contigo en todas estas cosas? La mujer respondió y dijo: vive tu alma, rey, señor mío, que no hay que apartarse a derecha ni a izquierda de todo lo que mi señor el rey ha hablado. Porque tu siervo Joab, él me mandó, y él puso en boca de tu sierva todas estas palabras. Para mudar el aspecto de las cosas, Joab tu siervo ha hecho esto. Pero mi señor es sabio conforme a la sabiduría de un ángel de Dios, para conocer lo que hay en la tierra. Entonces el rey dijo a Joab: he aquí yo hago esto. Ve y haz volver al joven Absalón. Y Joab se postró en tierra sobre su rostro e hizo reverencia. Y después que bendijo al rey dijo: hoy ha entendido tu siervo que he hallado gracia en tus ojos, rey señor mío, pues ha hecho el rey lo que su siervo ha dicho. Se levantó luego Joab y fue a Gesur y trajo a Absalón a Jerusalén. Mas el rey dijo: váyase a su casa y no vea mi rostro. Y volvió Absalón a su casa y no vio el rostro del rey. Y no había en todo Israel ninguno tan alabado por su hermosura como Absalom. Desde la planta de su pie hasta la coronilla no había en él defecto. Cuando se cortaba el cabello, lo cual hacía al fin de cada año, pues le causaba molestia, y por eso se lo cortaba, pesaba el cabello de su cabeza 200 siclos de peso real. Y le nacieron a Absalón 3 hijos y una hija que se llamó Tamar, la cual era mujer de hermoso semblante. Y estuvo Absalón por espacio de 2 años en Jerusalén y no vio el rostro del rey. Y mandó a Absalón por Joab para enviarlo al rey, pero él no quiso venir. Y envió aún por segunda vez y no quiso venir. Entonces dijo a sus siervos: mirad el campo de Joab, está junto al mío, y tiene allí cebada. Id y prendedle fuego. Y los siervos de Absalom prendieron fuego al campo. Entonces se levantó Joab y vino a casa de Absalom y le dijo: ¿por qué han prendido fuego tus siervos a mi campo? Y Absalom respondió a Joab: he aquí yo enviado por ti diciendo que vinieses acá, con el fin de enviarte al rey para decirle: ¿para qué vine de Gesur? Mejor me fuera estar aún allá. Vea yo ahora el rostro del rey, y si hay en mí pecado, mátame. Vino pues Joab al rey, y se lo hizo saber. Entonces llamó a Absalón, el cual vino al rey, e inclinó su rostro a tierra delante del rey, y el rey besó a Absalón.
1: Son las 9:20.

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1: 9 de la noche con 28 minutos.

0: mis gatitos, decía siempre Marisé Dencos, anciana francesa de rostro bondadoso. Y entraba a varios mercados y compraba, regateando el precio o pidiendo gratis comida para sus felinos. Caminaba 40 cuadras por día por las calles de Lyon, Francia. Pero no solo comida de gatos llevaba en sus bolsas. También llevaba cocaína. Compraba una cosa y vendía otra. Y este negocio le daba miles de francos por día. Alimentaba diariamente 60 gatos y envenenaba diariamente a quién sabe cuántos adolescentes. El amor a los animales es cosa buena. Revela buenos sentimientos y espíritu humanitario. A ninguno nos gusta que se maltraten caballos o perros o gatos o bueyes. Pero cuando el amor a los animales excede el amor a los seres humanos, nuestros valores están trastornados. Esta anciana era feliz cuando podía traer comida para 60 gatos y no pensaba en los 60 o más adolescentes que en esos mismos momentos se hundía en la niebla gris y destructora de la droga. Cuando fue descubierta y arrestada, dijo: es que tengo en casa 60 gatitos vagabundos. ¿Dónde, amigo, están nuestros intereses? Permítame el simbolismo. ¿Cuántos gatos está usted alimentando en su propia vida? ¿Cuántas actividades insignificantes está mimando mientras que lo importante, su bienestar moral y la honra hacia su cónyuge, el cariño hacia sus niños, el cuidado de su propia reputación, está siendo endrogado por la dejadez y por el descuido? ¿Será posible que estamos, por un lado, atendiendo nuestros deseos carnales y egoístas, alimentando gatos, mientras que por el otro estamos destruyendo la fibra moral y espiritual de nuestra vida? Amigo, es tiempo que despertemos. Somos cuerpo, alma y espíritu. Y por atender solamente el cuerpo, vivimos fracasados moralmente y espiritualmente. Demos valor a lo que de veras vale. Pidámosle al Señor Jesús que sensibilice nuestra conciencia. Él quiere que seamos personas espirituales maduras.
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Segunda Samuel capítulo 15. Aconteció después de esto que Absalón se hizo de carros y caballos y 50 hombres que corriesen delante de él. Y se levantaba Absalón de mañana y se ponía a un lado del camino junto a la puerta, y a cualquiera que tenía pleito y venía al rey a juicio, Absalón le llamaba y le decía: ¿De qué ciudad eres? Y él respondía: Tu siervo es de una de las tribus de Israel. Entonces Absalón le decía: Mira, tus palabras son buenas y justas, mas no tienes quien te oiga de parte del rey. Y decía Absalón:

0: ¿Quién me pusiera por juez en la tierra para que viniesen a mí todos los que tienen pleito o negocio, que yo les haría justicia? Y acontecía que cuando alguno se acercaba para inclinarse a él, él extendía la mano y lo tomaba y lo besaba. De esta manera hacía con todos los israelitas que venían al rey a juicio, y así robaba a Absalón el corazón de los de Israel. Al cabo de 4 años, aconteció que Absalón dijo al rey: yo te ruego me permitas que vaya a Hebrón a pagar mi voto que he prometido a Jehová, porque tu siervo hizo voto cuando estaba en Gesur, en Siria, diciendo: si Jehová me hiciere volver a Jerusalén, yo serviré a Jehová. Y el rey le dijo: ve en paz. Y él se levantó y se fue a Hebrón. Entonces envió a Absalón mensajeros por todas las tribus de Israel, diciendo: cuando oigáis el sonido de la trompeta, diréis: Absalón reina en Hebrón. Y fueron con Absalón 200 hombres de Jerusalén, convidados por él, los cuales iban en su sencillez sin saber nada. Y mientras Absalón ofrecía los sacrificios, llamó a Aitofel, gilonita, consejero de David, de su ciudad de Gilo. Y la conspiración se hizo poderosa, y aumentaba el pueblo que seguía a Absalón. Y un mensajero vino a David diciendo: el corazón de todo Israel se va tras Absalón. Entonces David dijo a todos sus siervos que estaban con él en Jerusalén: levantaos y huyamos, porque no podremos escapar delante de Absalón. Daos prisa a partir, no sea que apresurándose él nos alcance y arroje el mal sobre nosotros y hiera la ciudad a filo de espada. Y los siervos del rey dijeron al rey: he aquí tus siervos están listos a todo lo que nuestro señor el rey decida. El rey entonces salió con toda su familia en pos de él, y dejó el rey 10 mujeres concubinas para que guardasen la casa. Salió pues el rey con todo el pueblo que le seguía, y se detuvieron en un lugar distante. Y todos sus siervos pasaban a su lado con todos los ereteos y peleteos y todos los geteos, 600 hombres que habían venido a pie desde Gad, iban delante del rey. Y dijo el rey a Itai geteo: ¿para qué vienes tú también con nosotros? Vuélvete y quédate con el rey, porque tú eres extranjero y desterrado también de tu lugar. Ayer viniste, y es de hacerte hoy que te muevas para ir con nosotros. En cuanto a mí, yo iré a donde pueda ir, tú vuélvete y haz volver a tus hermanos, y Jehová te muestre amor permanente y fidelidad. Y respondió Itaí al rey diciendo: vive Dios y vive mi señor el rey, que o para muerte o para vida, donde mi señor el rey estuviere, allí estará también tu siervo. Entonces David dijo a Itaí: ven pues y pasa. Y pasó Itaí geteo y todos sus hombres y toda su familia. Y todo el país lloró en alta voz. Pasó luego toda la gente al torrente de Cedrón. Asimismo pasó el rey y todo el pueblo pasó al camino que va al desierto. Y aquí también iba Sadoc, y con él todos los levitas que llevaban el arca del pacto de Dios. Y asentaron el arca del pacto de Dios. Y subió Abiatar después que todo el pueblo hubo acabado de salir de la ciudad. Pero dijo el rey a Sadoc: vuelve el arca de Dios a la ciudad. Si yo hallare gracia ante los ojos de Jehová, él hará que vuelva y me dejará verla y a su tabernáculo. Y si dijere: no me complazco en ti, aquí estoy, haga de mí lo que bien le pareciere. Dijo además el rey al sacerdote Sadoc: ¿no eres tú el vidente? Vuelve en paz a la ciudad, y con vosotros vuestros 2 hijos, Ahimaas, tu hijo, y Jonatán, hijo de Abiatar. Mirad, yo me detendré en los vados del desierto, hasta que venga respuesta de vosotros que me dé aviso. Entonces Sadoc y Abiatar volvieron el arca de Dios a Jerusalén y se quedaron allá. Y David subió la cuesta de los olivos, y la subió llorando, llevando la cabeza cubierta y los pies descalzos. También todo el pueblo que tenía consigo cubrió cada uno su cabeza, e iban llorando mientras subían. Y dieron aviso a David, diciendo: Aitofel está entre los que conspiraron contra Absalón. Entonces dijo David: entorpece ahora, oh Jehová, el consejo de Ahitofel. Cuando David llegó a la cumbre del monte para adorar allí a Dios, he aquí Husai arquita, que le salió al encuentro rasgado sus vestidos y tierra sobre su cabeza. Y le dijo a David: si pasares conmigo me serás carga, mas si volvieres a la ciudad y dijeres a Absalón: rey, yo seré tu siervo, como hasta aquí he sido siervo de tu padre, así seré ahora siervo tuyo, entonces tú harás nulo el consejo de Ahitofel. ¿No estarán allí contigo los sacerdotes Sadoc y Abiatar? Por tanto, tú lo que oyeres en la casa del rey, se lo comunicarás a los sacerdotes Sadoc y Abiatar. Y he aquí que están con ellos sus dos hijos, Ahimaas, el de Sadoc, y Jonatán, el de Abiatar. Por medio de ellos me enviaréis aviso de todo lo que oyereis. Así vino Husai, amigo de David, a la ciudad, y Absalón entró en Jerusalén.
1: Son las 10:05.

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1: Era su obra de arte, su obra maestra, la que le daría fama y quizá fortuna, la que sería envidia de sus colegas y le ganaría una medalla en la exposición. Y Charles Dock, fabricante de dulces y caramelos de Carolina del Norte, blandió el gigantesco caramelo de 2 metros de largo y 10 kilos de peso. Nadie había fabricado uno tan grande. Esa misma noche, un ladrón entró a su fábrica. Tomó en sus manos el caramelo, lo esgrimió como un garrote y con él le abrió la cabeza a Charles Dock. Luego le introdujo una bolsa de azúcar en la garganta y lo asfixió. El hombre murió entre dulces, golosinas, caramelos, esencias, mieles y glucosas. Fue casi una muerte dulce, comentaba el periódico. El chiste resulta macabro. Que a Charles Dock lo hayan matado con su caramelo gigante y haya muerto dentro de su fábrica de golosinas no le hace la muerte dulce. Fue una muerte amarga, como todas las que produce un asesino sin conciencia. La muerte en general no es dulce. La muerte es la paga del pecado. La muerte es el triste final de algo que Dios creó. La muerte es el cese de toda oportunidad de cambio. Es la terminación de toda decisión, de toda opción. Es el cese de todo uso de nuestra voluntad. Como castigo de la desobediencia y punto final de la vida, la muerte no puede nunca ser algo dulce. Más bien, es el trago más amargo, cáustico y ácido de la pobre existencia humana. Aunque se muera sumergido en un tanque de miel y atiborrado de azúcar, la muerte no es dulce. No obstante, mi amigo, la muerte puede ser serena y plácida y tranquila. La muerte puede ser calmada, reposada y aún sonriente. Si se muere con Cristo en el corazón, hay paz, hay seguridad y aún hay esperanza. El que muere en Cristo sabe que cerrando los ojos en este mundo, los abre inmediatamente en la eternidad, frente a Cristo, para gozar de su presencia para siempre. La muerte del cristiano genuino, auténtico, sí es dulce, porque es vida y gloria eterna. Para que eso ocurra, tan solamente hay que hacer nuestra paz con Dios mientras estamos en vida. Hoy es el día de salvación. Hoy, mi amigo, es su día de esperanza.
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0: Las 10 y 38 minutos.
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0: 17, versículos 7 y 8. Bendito el varón que confía en Jehová y cuya confianza es Jehová, porque será como el árbol plantado junto a las aguas. Las aguas.
1: 22 horas, 49 minutos.

Salmos 23. El Señor es mi pastor. El Señor es mi pastor, nada me faltará. En lugares de delicados pastos me hará descansar. Junto a aguas de reposo me pastoreará. Confortará mi alma. Me guiará por sendas de justicia, por amor de su nombre. Aunque ande en valle de sombra de muerte, no temeré mal alguno, porque tú estarás conmigo. Tu vara y tu cayado me infundirán aliento. Preparas mesa delante de

0: alto de los cielos, hago esta oración porque en verdad me siento solo, desesperado y muy angustiado. Mi corazón y mi mente están inundados por la tristeza. Paralizado, me siento incapaz de seguir. No sé qué hacer, no sé a dónde ir, y mi angustia es mayor cada vez. Los días pasan sin encontrar solución a mi problema. Tengo miedo, Señor, de enfrentarme a la vida con sus exigencias, compromisos y deberes, de no cumplirte, de no ser agradecido, de no actuar conforme a tu voluntad. Por eso hoy que la depresión y la tristeza se apoderan de mí, te suplico postrado ante ti. Ayúdame, Señor. Estoy cansado de vivir esta vida afligido con tantos problemas y preocupaciones. En tus manos pongo mi vida, mis pecados, mis cargas y todo lo que me atormenta, lo que me aleja de tu presencia, porque ya con mis fuerzas no puedo más. Es hora de renunciar a mi pasado. Te dejo actuar desde ahora en mi presente. Señor, en medio de todo, sé que estás ahí sosteniéndome con tu mano poderosa. Ayúdame a no perder la fe, aun en estos momentos de desesperación, cuando no vea la respuesta inmediata a mis peticiones. Te pido perdón por las veces que te he fallado. Pido tu misericordia para renovar y reforzar mi relación contigo y hacer lo bueno ante tus ojos. Líbrame de caer en tentación. He dañado a muchas personas con mis palabras y acciones, y por la falta de paciencia y caridad hacia ellas, quisiera reparar el daño que he causado a estas personas. Dales una lluvia abundante de tu gracia y bendiciones, y ayúdalas a comprender y perdonar. Necesito, Señor, ahora más que nunca, y vengo a ti para decirte que no puedo más, ya no quiero seguir este camino solo. Quiero que tu luz ilumine mis pensamientos, mis caminos y mi vida. Gracias, Señor, por tu paciencia. Porque al fin comprendí que estabas a mi lado, llamándome, y no me di cuenta. Estaba tan ocupado con mis cosas que te ignoré. Ahora sé que estás a mi lado, siempre dispuesto a escucharme y ayudarme. Gracias, Dios, porque en medio de esta situación me das nuevas fuerzas, muestras tu gran poder e iluminas mi camino, que aunque sea difícil, contigo mi yugo es fácil y ligera mi carga. Así como el salmista caminó contigo y lo guiaste por sendas de justicia, lo libraste del temor y le diste descanso, hoy puedo decir con toda seguridad y fe, me siento muy seguro porque sé que estás a mi lado. Esta tristeza enferma mi alma. Estas lágrimas que golpean mi almohada anhelan ver la felicidad una vez más. Anhela encontrar esa maravillosa alegría que solo tú puedes brindar y esa paz que sobrepasa todo entendimiento. En el nombre de Jesús seré fuerte y valiente. No tendré miedo, porque tú, Señor, eres mi pastor y contigo nada me faltará.
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2: Son las 11 en punto.

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0: Son las 11 y 12 minutos.
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4: El novio tiene 28 años de edad y parece ser formal y serio en todo sentido. La novia tiene 15 años de edad y luce como lo que realmente es, una niña en plena adolescencia, una rosa que recién comienza a abrir sus pétalos. La boda iba a ser de lo más brillante y romántica, y todo estaba preparado para la fiesta, la comida, el viaje nupcial y la vida de recién casados. Pero el sacerdote que los iba a casar, el padre Jaime Ángel Jaramillo, se negó terminantemente a consagrar el matrimonio. La novia es demasiado joven, dijo el párroco, y no se movió de allí. La edad mínima prescrita por la iglesia para contraer matrimonio son 14 para el hombre y 12 para la mujer. Quiere decir, en un caso dado, un chico de 14 años, aún de pantalones cortos, y una chica de 12 años jugando aún con sus muñecas, pueden casarse si se les ocurre. Pero el sacerdote Jaramillo dice que no, que uno de los más graves errores que se están cometiendo hoy en día es casarse muy jóvenes. La extrema juventud de algunos contrayentes, dice él, constituye una de las razones para que la institución del hogar, base y fundamento de la sociedad, atraviese por la crisis actual que nadie puede negar. Y yo, amigo, puedo encontrar razón en las palabras del sacerdote Jaramillo. Muchos jóvenes de hoy quieren vivir a toda carrera, quieren apurar la copa de la vida en un solo sorbo, y antes de terminar la escuela, ya quieren empezar la vida de casados. Se vive velozmente, quemando los años como fuegos artificiales y sorbiendo toda la sustancia de la existencia en un solo momento. El resultado es envejecimiento prematuro, hastío, cansancio, aburrimiento y la ruptura del matrimonio y el desencanto final. La vida, mi amigo, está sabiamente planeada. Dios trazó sus etapas y el hombre debe acatar esa sabiduría divina si quiere ser feliz siempre. Pero el momento más grande de toda la existencia humana es ese momento en que, recibiendo a Cristo en nuestro corazón, recibamos con Él la vida nueva y la vida eterna.
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6: 11 de la noche con 41 minutos.

Libro de Samuel, 1 Samuel capítulo 3. Verso primero. El joven Samuel ministraba a Jehová en presencia de Elí. Y la palabra de Jehová escaseaba en aquellos días. No había visión con frecuencia. Y aconteció un día que estando Elí acostado en su aposento, cuando sus ojos comenzaban a oscurecerse de modo que no podía ver, Samuel estaba durmiendo en el templo de Jehová, donde estaba el arca de Dios. Y antes que la lámpara de Dios fuese apagada, Jehová llamó a Samuel, y él respondió, «Heme aquí». Y corriendo luego a Elí dijo, «Heme aquí, ¿para qué me llamaste?». Y Elí le dijo, «Yo no he llamado, vuelve y acuéstate». Y él se volvió y se acostó. Y Jehová volvió a llamar otra vez a Samuel. Y levantándose Samuel vino a Elí y dijo, «Heme aquí, ¿para qué me has llamado?». Y él dijo,

0: ¿Qué me has llamado? Entonces entendió Elí que Jehová llamaba al joven. Y dijo Elí a Samuel, ve y acuéstate, y si te llamare dirás, habla Jehová porque tu siervo oye. Así se fue Samuel y se acostó en su lugar. Y vino Jehová y se paró y llamó como las otras veces, Samuel, Samuel. Entonces Samuel dijo, habla porque tu siervo oye. Y Jehová dijo a Samuel, he aquí haré yo una cosa en Israel, que a quien le oyere, le retiñirán ambos oídos. Aquel día yo cumpliré contra Elí todas las cosas que he dicho sobre su casa, desde el principio hasta el fin. Y le mostraré que yo juzgaré su casa para siempre, por la iniquidad que él sabe, porque sus hijos han blasfemado a Dios, y él no los ha estorbado. Por tanto, yo he jurado a la casa de Elí que la iniquidad de la casa de Elí no será expiada jamás, ni con sacrificios ni con ofrendas. Y Samuel estuvo acostado hasta la mañana, y abrió las puertas de la casa de Jehová, y Samuel temía descubrir la visión a Elí. Llamando pues Elí a Samuel, le dijo, hijo mío Samuel. Y él respondió, heme aquí. Y Elí dijo, ¿qué es la palabra que te habló? Te ruego que no me la encubras, así te haga Dios y aún te añada, si me encubrieres palabra de todo lo que habló contigo. Y Samuel se lo manifestó todo, sin encubrirle nada. Entonces él dijo, Jehová es, haga lo que bien le pareciere. Y Samuel creció, y Jehová estaba con él, y no dejó caer a tierra ninguna de sus palabras. Y todo Israel, desde Dan hasta Beerseba, conoció que Samuel era fiel profeta de Jehová. Y Jehová volvió a aparecer en Silo, porque Jehová se manifestó a Samuel en Silo por la palabra de Jehová.
1: Las 11:58 minutos.
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0: Son las 12 con 3 minutos.
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0: Son las 12:23.
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0: Bendiciones, hermanos. Les saluda el pastor Carlos López, autor y compositor de la alabanza Orando por Guatemala.
1: Todos juntos como hermanos, orando por Guatemala.
0: Y la alabanza Guatemala está de luto, pero no desmaya.

invitándolos para que sigan en sintonía de radio Visión de Cristo desde Los Ángeles, California, y que soliciten nuestros temas musicales. Bendiciones, saludos desde Guatemala.

0: Son las 12 de la noche y 33 minutos.
1: 2025, año de restauración. Isaías 1:26. Restauraré tus jueces como al principio y tus consejeros como eran antes. Entonces te llamarán ciudad de justicia, ciudad fiel.
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3: La soledad es algo que ataca a todo el mundo. No hay edad para sentirse sola. No es un sentimiento agradable. Es un estado difícil de vivir. Un autor cristiano dijo que la soledad entra tanto en un palacio como en una choza. Una de cada cuatro personas ha tenido un sentimiento de soledad en los últimos 7 días. Uno puede sentirse que nadie la ama, que nadie se preocupa si existe o no. Uno puede estar rodeada de un gran número de personas y sentirse aislada porque no depende de la cantidad de personas, sino de la relación que uno tiene con ellas. Usted puede ser rica y sentirse sola, puede ser famosa y estar sola, madres, hijas, mujeres abandonadas, viudas, divorciadas, ni qué decir de aquellas mujeres ancianas que son dejadas por su familia en asilos, juntamente con los recuerdos de una vida, que es lo único que llevan como tesoro. ¿Cuánta gente que como única compañía tiene la soledad? Un estado que inunda el ser, que produce un vacío y que genera muchas veces sentimientos de rencor, culpa, autocompasión y desesperación. Muchas pueden ser las causas de la soledad, pero uno de los motivos que la genera son las transiciones de la vida, las diferentes etapas por las que el ser humano va atravesando. El primer día de escuela, buscar un trabajo, jubilarse, la muerte de un ser querido, cuando los hijos se casan y se van del hogar, el llegar a la vejez. También las personas se sienten solas por los rechazos y por las separaciones. Dios sabe que como humanos necesitamos ser aceptados emocionalmente, pero no debemos sentirnos como pobres personas, autocompadeciéndonos y diciendo, pobre de mí. Dios puede usar este tiempo de su vida para algo nuevo. Poco a poco y en la medida que Él vaya sanando cada rincón de nuestro ser, su paz y su amor irán sanando también las heridas. En la forma en que respondemos ante esta circunstancia, podremos construirnos o destruirnos. No permita que la soledad haga de usted una persona amargada ni le dé paso al resentimiento. ¿Dónde está Dios cuando estoy sola? Y el Señor Jesús le contesta, «No te dejaré huérfana». Nunca te dejaré ni te desampararé. La soledad no será de un momento a otro, pero usted comprenderá que Dios transforma ese tiempo de tristeza en un tiempo donde encontrará la oportunidad de conocerle mejor a Él. Nadie le dará mayor satisfacción y plenitud como depender de su poder en esos momentos. Me deleito en el pasaje de la Biblia que dice, «Dios es mi luz y mi salvación». ¿De quién podré tener miedo? El Señor defiende mi vida. ¿A quién habré de temer? En lugar de decir, Dios, me siento sola, cambie de actitud y comience a decir, Dios, ayúdame a ser un buen amigo en el día de hoy.
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0: Las 0 horas, 44 minutos.
1: Que esta adoración pueda llegar y tocar tu corazón. Y te quiero hacer saber de que nuestro Dios está vivo y Él vela por ti. Gracias, Señor. Te sientes solo, te sientes abatido, te sientes desamparado, sientes que ya no puedes más. Te recuerdo algo, aquellos hombres del ayer.

de Dios que marcaron la diferencia en medio de la sociedad, en medio de una generación perversa y vacía de Dios. Ellos marcaron la diferencia porque eran adoradores en espíritu y en verdad. Esa generación de adoradores no se ha terminado. Aún estamos aquí. Y en medio de la prueba, Él se mueve, en medio del dolor y la dificultad. Él nunca te ha dejado. Por eso dile a Dios que aunque venga la dificultad, aunque venga la prueba, la alabanza que sale de tus labios siempre será para Él.

que Él nunca te ha dejado. Vemos milagros tan grandes en la Escritura. Vemos a Israel clamando a su Dios en medio de la esclavitud. Pero dice su palabra que Dios levantó un hombre llamado Moisés. Aleluya. Moisés se levantó. Él dijo: Señor, no puedo, soy tardo para hablar. Pero sabes, Dios te dice: si yo voy contigo, no tengas miedo. Él es tu ayudador. Él es tu refugio y fortaleza. Solo confía en Él. Sí, Señor. Por eso dile a Dios: oh, mi alabanza será para ti. Aunque en prueba, Dios. Oh.

aunque el viento venga fuerte. ¿Sabes una cosa? Moisés le dijo al pueblo: no teman, Jehová peleará por vosotros y vosotros estaréis tranquilos.

pero aún tienes a Dios. Él no te ha dejado. Ya no dudes. Ya no dudes más. Una adoración improvisada. Te adoramos. Porque en los momentos de preocupación tú estás a mi lado. Nunca me has dejado.

recuerda que no estoy solo. Me dice, yo estoy contigo. Nunca te ha dejado. Nunca te desamparado.

días levantaba un altar a Jehová. Aleluya. Y ese Dios demostró su poder, consumió todo a su alrededor. Porque nuestro Dios es poderoso

0: Es la 1:04.
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Gracias, gracias, pastor y pastora. Gracias por su esfuerzo, su arduo trabajo y dedicación. Gracias por su comprensión, por esa atención y gracias por sus oraciones. Gracias por sus vigilias y días de ayuno. Me senté a comer y meditando dije, ¿cuántas veces los pastores se han ido sin comer a la iglesia por atender la obra? ¿Y de cuántas veces han tenido que resolver problemas, problemas de matrimonios o problemas de hogares o aún problemas aún personales? Pero sus consejos han evitado golpes, han evitado separaciones. Y en cuanto a la economía, aún de lo suyo propio, han invertido en la obra de Dios por amor a las almas y por amor a Dios. Y aunque algunas veces, estando enfermos, han atendido la obra y aún así han transmitido alegría, aunque por dentro estén llorando, tienen que sonreír para mostrar alegría y aliento de vida. Muchas gracias, pastores, por compartir sus conocimientos. Gracias por esos años de servicio. Gracias porque algunas veces se han quitado un bocado por darle de comer a otro. Muchas gracias en todo y por todo. Gracias, pastores. Que Dios les continúe bendiciendo.

La 1:16. 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

0: 17, versículos 7 y 8. Bendito el varón que confía en Jehová y cuya confianza es Jehová, porque será como el árbol plantado junto a las aguas.
1: Es la 1 de la mañana, 28 minutos.

0: Salmos capítulo 24. De Jehová es la tierra y su plenitud, el mundo y los que en él habitan. Porque él la fundó sobre los mares y la firmó sobre los ríos. ¿Quién subirá al monte de Jehová? ¿Y quién estará en su lugar santo? El limpio de manos y puro de corazón, el que no ha elevado su alma a cosas vanas, ni jurado con engaño. Él recibirá bendición de Jehová y justicia del Dios de salvación. Tal es la generación de los que le buscan, de los que buscan tu rostro, oh Dios de Jacob. Alzad, oh puertas, vuestras cabezas, y alzaos vosotras, puertas eternas, y entrará el Rey de Gloria. ¿Quién es este Rey de Gloria? Jehová, el fuerte y valiente. Jehová, el poderoso en batalla. Alzad, oh puertas, vuestras cabezas, y alzaos vosotras, puertas eternas, y entrará el Rey de Gloria. ¿Quién es este Rey de Gloria? Jehová de los ejércitos. Él es el Rey de la Gloria. Querido, da gracias al Señor por su creación y confiesa que Él es dueño de todo. Recuerda que todo lo que posees, a fin de cuentas, no te pertenece. Entrégale tu vida, tu corazón, también le pertenece. Pídele al Señor con la ayuda del Espíritu, a través de tu fe en Cristo, que puedas amar la pureza y la verdad. Pídele a Dios que te ayude a convertirte en un adorador que vive la vida para su gloria. Da gracias al Señor porque te salva y te hace justo por medio de Jesucristo. Alabado sea el Señor porque vino el Rey de Gloria y nos da la victoria. Pídele al Señor que te ayude a confiar en que un día se abrirán las puertas y el Rey de Reyes regresará. Estás escuchando el Salmo capítulo 24 en la voz de tu consejero espiritual. Oremos a la luz del Salmo 24. Padre celestial, cuánto te alabo y te agradezco porque eres el gran Rey de la Gloria y Señor de los ejércitos que creó el mundo y todo lo que hay en él. Que nunca me olvide de alegrarme de que mi nombre está escrito en el libro de la vida, porque tú eres mi hacedor y redentor, y por la sangre de Cristo he sido salvo. Alabado sea tu santo nombre. Me alegro, oh Dios, de que la tierra y todos los que habitamos en ella somos tuyos. Quienes somos creyentes, consideramos esto como un privilegio más allá de todos los demás. Y aunque sabemos que no siempre tenemos las manos limpias y el corazón puro, sin embargo, también sabemos que nos has alcanzado en Jesús y nos has reconciliado contigo por medio de Cristo. Por eso te alabamos, por venir a nuestros corazones a través de Cristo resucitado y el poder de tu Espíritu. Que no tenga ninguna duda de que tú eres el Rey de Gloria, no solo en mi corazón, sino en mi vida, también en mi testimonio a quienes me rodean en esta parte del mundo en la que vivo. Te encomiendo mi vida, Señor, y todo lo que soy en tus divinas y poderosas manos. En el nombre de Jesús. Amén. Queridos, muchas gracias por escucharme. Mi nombre es Sergio Andrés y esto fue el Salmo capítulo 24. Recuerda que estamos haciendo una entrega especial de todos los salmos del 1 al 150. Ha sido un privilegio acompañarte durante estos 24 salmos. ¿Cómo te ha parecido la experiencia? Si es la primera vez que me escuchas, suscríbete a este canal para que no te pierdas todos los salmos que estaré subiendo próximamente. Nos vemos en el próximo salmo. Que Dios te bendiga.
1: Padre, perdónanos porque no saben lo que hacen.

0: Es la 1:47.
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0: Son las 2:01.
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0: Las 2 y 16 minutos.
1: Bueno, quiero presentar a mis compañeros de la música, el hermano Meme.
2: Bienvenido, mis hermanos.
1: El hermano Francisco.
3: Gracias por estar con nosotros.
1: El hermano Calixto.
4: Dios les bendiga a todos.
1: El hermano Tomás.
3: Gócense, mis hermanos.
1: Y su servidor. Una ofrenda de palmas al Señor Todopoderoso. Y este canto que dice así.

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1: al estar ante tu majestad
0: que Dios puso en esta radio. Que Dios puso en esta radio
1: tu belleza inigualable
0: para acompañarte siempre.
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2: Ahora ven, sálvame.
0: Hasta el milagro más inalcanzable.

Ρόζη. Si crees, si crees, Dios cumple. Dios pone en nuestro camino ahuyentos.

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2: Los habitantes de Buenos Aires se pararon asombrados. Asombrados, risueños, preocupados y esperanzados. Delante de ellos, en uno de los lugares más céntricos de la ciudad, se levantaba una estructura semejante al célebre Partenón de Atenas. Pero este Partenón no era de mármol, como aquel templo dedicado a la diosa Atenea en el año 438 a.C. Este moderno Partenón estaba hecho, óigalo, con 25.000 libros. Y había sido idea de Marta Minujín, una mujer amante de la libertad. Después de haber sido exhibido un tiempo, los libros fueron regalados a todo el pueblo. 25.000 libros entregados a un pueblo ávido de leer. Amigo, buena idea, la de celebrar la libertad y la democracia, con un Partenón moderno hecho de 25.000 volúmenes de literatura. La libertad y la democracia son los climas mejores para desarrollar la cultura y la inteligencia y el arte y el espíritu creativo. Los libros son el vehículo de cultura. Los libros, amigos, son los silenciosos que iluminan la mente y crean buenos sentimientos, elevan la dignidad de la persona humana y libertan el espíritu del hombre. Los libros son armas contra la ignorancia, el oscurantismo, la pobreza. Pero hay libros y hay libros. Y no todos los libros que se imprimen son convenientes. Hay libros que difunden la verdad, la espiritualidad, la decencia, la moral, la fe. Y hay otros que hacen precisamente lo contrario. Nublan el entendimiento, difunden la mentira y el error, esparcen las tinieblas y confunden la razón. Cada año millones de libros salen de las prensas para ir a las manos del público. No todos esos libros merecen el papel y la tinta con que están impresos. Mejor sería que quedaran sepultados por siempre en la mente que los concibió. Amigo, hay un solo libro que se eleva por encima de todos y que es el único libro contra el cual no debiera haber nunca ningún prejuicio, ningún recelo, ninguna sospecha. Este libro, mi amigo, es la Santa Biblia. La eterna y sabia y universal palabra de Dios es el libro que necesitan todas las almas, todas las familias, todas las naciones, porque es el libro que conduce a la verdadera, salvadora verdad, Jesucristo, el único camino y verdad y vida. Pueden desaparecer todos los libros del mundo y quedar solo la Biblia, y este solo libro llevaría al hombre a la salvación, a la libertad y a Dios.
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4: 2 de la mañana con 27 minutos.

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0: Libro del profeta Samuel, capítulo 4, versículo 1. Y Samuel habló a todo Israel. Por aquel tiempo salió Israel a encontrar en batalla a los filisteos, y acampó junto a Eben-Ezer, y los filisteos acamparon en Afec. Y los filisteos presentaron la batalla a Israel, y trabándose el combate, Israel fue vencido delante de los filisteos, los cuales hirieron en la batalla en el campo como a 4,000 hombres. Cuando volvió el pueblo al campamento, los ancianos de Israel dijeron: ¿Por qué nos ha herido hoy Jehová delante de los filisteos? Traigamos a nosotros de Silo el arca del pacto de Jehová, para que viniendo entre nosotros nos salve de la mano de nuestros enemigos. Y envió el pueblo a Silo, y trajeron de allá el arca del pacto de Jehová de los ejércitos, que moraba entre los querubines, y los dos hijos de Eli, Ofni y Finés, estaban allí con el arca del pacto de Dios. Aconteció que cuando el arca del pacto de Jehová llegó al campamento, todo Israel gritó con tan gran júbilo que la tierra tembló. Cuando los filisteos oyeron la voz de júbilo, dijeron: ¿Qué voz de gran júbilo es esta en el campamento de los hebreos? Y supieron que el arca de Jehová había sido traída al campamento. Y los filisteos tuvieron miedo, porque decían: Ha venido Dios al campamento. Y dijeron: ¡Ay de nosotros! Pues antes de ahora no fue así. ¡Ay de nosotros! ¿Quién nos librará de la mano de estos dioses poderosos? Estos son los dioses que hirieron a Egipto con toda plaga en el desierto. Esforzaos, oh filisteos, y sed hombres, para que no sirváis a los hebreos como ellos os han servido a vosotros. Sed hombres y pelead. Pelearon pues los filisteos, e Israel fue vencido, y huyeron cada cual a sus tiendas, y fue hecha muy grande mortandad, pues cayeron de Israel 30,000 hombres de a pie. Y el arca de Dios fue tomada, y muertos los dos hijos de Eli, Ofni y Finés. Y corriendo de la batalla un hombre de Benjamín, llegó el mismo día a Silo, roto sus vestidos y tierra sobre su cabeza. Y cuando llegó, he aquí que Elí estaba sentado en una silla vigilando junto al camino, porque su corazón estaba temblando por causa del arca de Dios. Llegado pues aquel hombre a la ciudad, y dadas las nuevas, toda la ciudad gritó. Cuando Elí oyó el estruendo de la gritería, dijo: ¿Qué estruendo de alboroto es este? Y aquel hombre vino a prisa y dio las nuevas a Elí. Era ya Elí de edad de 98 años, y sus ojos se habían oscurecido de modo que no podía ver. Dijo pues aquel hombre a Elí: Yo vengo de la batalla, he escapado hoy del combate. Y Elí dijo: ¿Qué ha acontecido, hijo mío? Y el mensajero respondió diciendo: Israel huyó delante de los filisteos, y también fue hecha gran mortandad en el pueblo. Y también tus dos hijos, Ofni y Finés, fueron muertos, y el arca de Dios ha sido tomada. Y aconteció que cuando él hizo mención del arca de Dios, Elí cayó hacia atrás de la silla al lado de la puerta, y se desnucó y murió, porque era hombre viejo y pesado, y había juzgado a Israel 40 años. Y su nuera, la mujer de Finés, que estaba encinta, cercana al alumbramiento, oyendo el rumor que el arca de Dios había sido tomada, y muerto su suegro y su marido, se inclinó y dio a luz, porque le sobrevinieron sus dolores de repente. Y al tiempo que moría, le decían las que estaban junto a ella: No tengas temor, porque has dado a luz un hijo. Mas ella no respondió, ni se dio por entendida. Y llamó al niño Icabod, diciendo: Traspasada es la gloria de Israel, por haber sido tomada el arca de Dios, y por la muerte de su suegro y de su marido. Dijo pues: Traspasada es la gloria de Israel, porque ha sido tomada el arca de Dios.
1: Las 2:46.
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0: Son las 3 en punto.
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0: Son las 3:06.
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Dios los bendiga, hermanos, en esta preciosa noche. Aquí estamos en cabina de Radio Visión de Cristo. Amén. Somos el trío Río de Agua Viva. Gracias al Señor, Dios me ha puesto como director del ministerio. 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

0: 3 y 17 minutos.
1: 2025, año de restauración. Isaías 1:26. Restauraré tus jueces como al principio y tus consejeros como eran antes. Entonces te llamarán ciudad de justicia, ciudad fiel.
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3: Si muchas de nosotras ya estábamos contentas que habíamos aprendido a usar la computadora para mandar mensajes por correo electrónico, la carrera tecnológica no nos va a dejar descansar y nos va a empujar cada vez más con fuerza a la actualización constante para no quedarnos atrás. Me quedé asombrada con las palabras del profesor de la Universidad de Stanford, una de las más prestigiosas de Estados Unidos y experto en la filosofía de la educación. Él afirma que estamos en un momento histórico y único porque hoy los jóvenes saben más que los maestros sobre las tecnologías de la comunicación. Y dice más, si los profesores pudieran medir la cantidad de horas que los jóvenes pasan trabajando en sus blogs, ¿imaginan toda esa energía volcada de la misma forma en el aprendizaje o en el estudio? Mi hijo menor, por ejemplo, puede escribir en un celular pequeño un mensaje de texto con la luz apagada. Yo me comparo a él y para escribir lo mismo tardaría el triple de tiempo y mirando el teclado. Indudablemente la tecnología hoy es la que cambia la manera de enseñar, de aprender, de participar, de escribir y de investigar. ¿Dónde no está? Está en todas partes, en tiendas, colegios, bibliotecas, casas, autos, en cualquier lugar. Creo, sin discusión, que los chicos están pegados a las computadoras, aunque lo que prefieren más son los celulares. Pero así como todo evoluciona con tanta rapidez y trae sus beneficios, no tardan en aparecer los problemas que acompañan a toda esta muestra de inteligencia. Justamente hoy vi un video realizado en Inglaterra, donde crudamente las autoridades quieren advertir a los jóvenes desesperadamente los peligros de manejar un auto y al mismo tiempo escribir un mensaje de texto por el celular. Las escenas son bien duras, y aunque suceden a diario en la vida real, la finalidad es hacer tomar conciencia y mover a todo joven que las ve a una reflexión y a la prudencia. Otro punto importante y un peligro creciente es el número de adolescentes que intercambia a través de los teléfonos celulares fotos íntimas o sexualmente explícitas. A diario se hacen denuncias de acoso a muchachas adolescentes después de que alguna de sus fotos personales empieza a circular por el Internet. Una de cada cuatro muchachas entre los 11 a 18 años han recibido un mensaje de sexo en su correo electrónico o en su teléfono. Dicen esto los responsables del Centro contra la Explotación Infantil en Internet de Inglaterra. La encuesta que hicieron entre 2.094 jóvenes dio como resultado que el 23% de los mensajes sexuales habían sido enviados por novios o novias. El 45% de estos mensajes fueron recibidos a través de amigos y solo el 2% de adultos. La mayoría de los padres están confundidos. No saben lo que están haciendo los chicos. Pero es necesario que la gente joven sea ayudada a comprender sus elecciones y a entender las consecuencias de sus decisiones. Los padres como responsables de esto, en primer lugar.
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Yo le pido grandemente a todos los hermanos que ya están conectados. Hermano, yo creo que ahora sí ya tenemos el audio ahí, hermanos, pendientes. Gloria al Señor. Vamos, hermanos, a empezar esta bendición. Dios les bendiga grandemente, amados hermanos. Les decía, prácticamente del año, ¿verdad? Y pues iniciamos un proyecto con nuestro hermano Tony, hermano que es el administrador de esta página de coros de fuego. Así que, amados hermanos, le invito a usted, ¿verdad?, que está en su casita cómodamente, hermanos, que pueda compartir esta bendición en sus páginas, en sus redes sociales, en qué, hermanos, en Facebook, ¿verdad?, para que alguien o todos los hermanos que estén ahí, hermanos, también vengan y se unan a estos momentos de adoración. Hermanos, si alguien quiere alguna alabanza en adoración o en júbilo, también vamos a estar complaciendo. Estamos en vivo, hermano, estamos en vivo y en directo. Mi nombre es Samuel Gómez, hermanos, y aquí estamos para servicio de la obra, ¿verdad? Estamos en colaboración con el hermano Tony, del canal, administrador del canal de Cor

Bendiga, amados hermanos y amigos, los que van a ver esta transmisión ahorita en vivo y los que la van a ver ya en el 2022, ¿verdad? Dios me los bendiga grandemente, amados hermanos. Le damos gracias a Dios, ¿verdad? Porque Dios ha sido bueno. Dios ha sido fiel con nosotros hasta este momento. Dios no nos ha desamparado. Él está con nosotros siempre, hermanos. Nunca nos ha dejado. Siempre el Señor, pues, ha estado guardándonos, ¿verdad? Así que, amados hermanos, les invito a que podamos tener un momento de oración, hermanos. En estos momentos, hermanos, que pueda usted adorar a Dios juntamente conmigo. Yo solamente soy un instrumento del Señor, ¿verdad? Que le sirvo a Dios con amor, hermanos. Adoramos a Dios con todo nuestro corazón. Aleluya. Comparta, hermanos, esta bendición en sus redes sociales. Le decimos al Señor. Voy a cantar cánticos, hermanos, así que no tengan copyright y algunas alabanzas propias, ¿verdad? Para que no le tiren al hermano ahí sanción.

nombre, Dios, porque tú eres bueno, porque tú eres digno de adoración. Dice este cántico, porque nada es imposible para Dios. A lo mejor estés pasando momentos difíciles, momentos difíciles.

aunque las personas no lo entiendan, aunque la gente no lo entienda, porque nosotros adoramos a Dios en momentos difíciles. Una madre adorando a Dios cuando su hijo está enfermo. Un padre adorando a Dios cuando su hijo está enfermo. Aleluya. Gente adorando.

que la podemos sentir en nuestra vida. Ese gozo, hermanos, aleluya, inmensurable. Ese gozo tan especial que el mundo no lo puede dar, aleluya. Solamente Jesús puede darnos ese gozo. Y es por eso que estamos adorando a Dios esta mañana y dándole gracias a Él por su favor, por su misericordia, porque Él ha sido bueno, porque Él ha sido grande hasta este momento. No nos ha dejado, hermano, y nunca te ha dejado, nunca te desamparará. Dios le bendiga a todos los hermanos que están conectados en esta transmisión, hermanos, aleluya, de este día. Les invito a que puedan compartir este directo, hermanos, en sus redes sociales, en WhatsApp, en Facebook, hermano, en todas sus redes sociales. Dios le bendiga grandemente a los que están ahí pendientes. Yo sé que si en este momento tal vez no lo pueden estar viendo, hermano, el video, quizás algunos, pero este video va a quedar ahí en la página de nuestro hermano Tony Molina, hermano, gloria al Señor. Y yo sé que en su momento, hermanos, aleluya, gloria a Jesús, todos juntos vamos a adorar a Dios, todos juntos, hermanos, aleluya, vamos a

Dios los bendiga grandemente, hermanos. Aleluya. Avancemos, sigamos adelante. Gloria al Señor. Aleluya. Si usted llega a este canal, hermanos, comparte esta bendición. Seamos de bendición, hermanos, y partamos esta palabra. Gloria a Jesús. Aleluya. No estamos aquí por ganar seguidores, no.

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Quizás esté pasando momentos difíciles. Pastor Kevin, quizás salgan pruebas, salgan dificultades. Quizás salgan problemas en tu vida en este momento, pero sabes que en el que hemos confiado no está muerto. Él vive, Él reina y para siempre sus promesas son eternas. Pastores, hermanos, sigamos avanzando, sigamos adelante. Aleluya. Que Dios, aleluya, tome las riendas. Que Dios tome esos problemas, hermano, aleluya, y los convierta en gozo. Así es nuestro Dios. Que no entendemos cuando venga, hermano, aleluya, los problemas, las dificultades. Pero Dios, aleluya, está con nosotros, está ahí, hermanos. Está dándote fuerza, dándote confianza, hermano, aleluya. Te adoramos, Señor. Dios le bendiga a todos los hermanos que me han apoyado, hermanos que están ahí pendientes de las transmisiones. Gloria a Dios.

vamos a ver ahora, hermanos. Hemos tenido bastantes dificultades en este directo. Ustedes me dicen ahí, hermanos, aleluya, porque yo no me estoy monitoreando, solamente los que están ahí, nada más están pendientes. Dios te bendiga grandemente a todos los hermanos que están ahí pendientes. Gloria a Dios.

Él te abraza con lazos de amor y misericordia. Te adoramos, Señor, te exaltamos. Tú eres digno de adoración, mi Rey. Dios le bendiga a todos los hermanos que han estado conectados en esta bendición. Amados hermanos, la gloria, la honra sea para Dios siempre, hermanos, aleluya. Y pues cantaré la última alabanza en adoración, hermanos, que se titula Escudo, una alabanza muy hermosa, la cual pues ha sido de mucha bendición para muchos hermanos.

Dios les bendiga grandemente. Estoy bastante estorbado de mi garganta, hermanos. Bastante estorbado de mi garganta, pero eso a mí no me impide adorar a Dios. Eso a mí no me impide, hermano, exaltar su nombre. Porque Él ha sido bueno, porque Él ha sido grande, porque sus maravillas son eternas, hermano. Dios bendiga a los hermanos que estuvieron pendientes, hermanos. Pendientes para la próxima. Vamos a seguir con este proyecto con hermano Tony. Mi nombre es Samuel Gómez, para los que no me conocen, ahí está mi canal también, hermanos, Samuel Gómez Music, allí están los momentos de adoración, mejor cantado, perdón, porque ahorita estamos en vivo, hermano, aleluya, y la gloria sea para el Señor, hermano, que este canal, hermano, aleluya, sea para bendición para muchos, que este canal sea de bendición, así que, hermanos, adelante en la orden del Señor. Dios les bendiga grandemente, Dios bendiga al hermano Tony Molina, amén, él es mi familia, somos hermanos en Cristo y somos primos en sangre, amén. Así que Dios los bendiga grandemente, amados hermanos. Sigamos adelante, sigamos gozándonos, sigamos avanzando. Dios les bendiga grandemente, amados. Gracias por el apoyo, Pastor Javier, Pastor Kevin. Dios les bendiga grandemente, Pastor Guillermo Guardado. Dios les bendiga grandemente, hermanos. Se les ama, se les aprecia en el amor de Cristo Jesús. Dios les bendiga. Quise hacer esta transmisión, hermano, un poquito más profesional, pero no me dio el tiempo, hermano, para contar todo. Perdón por los inconvenientes que hubieron, mis amados, pero sí, seguimos avanzando, amén. Y pues luego vamos a ver si metemos allí, verdad, en mi canal.

0: Son las 4:12.
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Gracias, gracias, pastor y pastora. 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Me senté a comer y meditando dije, ¿cuántas veces los pastores se han ido sin comer a la iglesia por atender la obra? ¿Y de cuántas veces han tenido que resolver problemas, problemas de matrimonios o problemas de hogares o aún problemas aún personales? Pero sus consejos han evitado golpes, han evitado separaciones. Y en cuanto a la economía, aún de lo suyo propio, han invertido en la obra de Dios por amor a las almas y por amor a Dios. 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

0: Las 4:29.
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A continuación, leeremos el Salmo 25 en la versión Nueva Biblia al Día. Luego, haremos un comentario devocional y una oración final. Salmo 25. A ti, Señor, elevo mi alma. Mi Dios, en ti confío. No permitas que yo sea humillado. No dejes que mis enemigos se burlen de mí. Quien en ti pone su esperanza jamás será avergonzado, pero quedarán en vergüenza los que traicionan sin razón. Señor, hazme conocer tus caminos. Muéstrame tus sendas. Encamíname en tu verdad. Enséñame. Tú eres mi Dios y Salvador. En ti pongo mi esperanza todo el día. Acuérdate, Señor, de tu ternura y gran amor que siempre me has mostrado. Olvida los pecados y transgresiones que cometí en mi juventud. Acuérdate de mí según tu gran amor, porque tú, Señor, eres bueno. Bueno y justo es el Señor, por eso les muestra a los pecadores el camino. Él dirige en la justicia a los humildes y les enseña su camino. Todas las sendas del Señor son amor y verdad para quienes cumplen los preceptos de su pacto. Por amor a tu nombre, Señor, perdona mi gran iniquidad. ¿Quién es el hombre que teme al Señor? Será instruido en el mejor de los caminos. Tendrá una vida placentera y sus descendientes heredarán la tierra. El Señor brinda su amistad a quienes le honran y les da a conocer su pacto. Mis ojos están puestos siempre en el Señor, pues solo Él puede sacarme de la trampa. Vuelve a mí tu rostro y tenme compasión, pues me encuentro solo y afligido. Crecen las angustias de mi corazón, líbrame de mis tribulaciones. Fíjate en mi aflicción y en mis penurias, y borra todos mis pecados. Mira cómo se han multiplicado mis enemigos y cuán violento es el odio que me tienen. Protege mi vida, rescátame. No permitas que sea avergonzado, porque en ti busco refugio. Sean mi protección la integridad y la rectitud, porque en ti he puesto mi esperanza. Libra, oh Dios, a Israel de todas sus angustias. Ahora veremos un estudio devocional del Salmo 25, escrito por Esteban Correa. El Salmo comienza mostrándonos algo que debemos hacer a diario, y es elevar nuestra alma al Creador, porque es una forma de confiar. Enfocar nuestra atención, devoción y clamor en Dios es elevar nuestra alma hacia Él. Quien eleve su alma a Dios podrá tener un encuentro con Él. Versículo 2. La petición del salmista es primero una declaración de confianza para pedir ser liberado de la humillación, la vergüenza, y Dios escucha este tipo de oraciones, porque Él perdona y olvida, y no desea que sus hijos sean avergonzados. Su meta es nuestra restauración. Distintos enemigos se levantan contra nosotros, pero el Señor te librará de todos ellos. Si clamas, confías y pides no ser avergonzado, serás levantado por la poderosa mano de Dios. Dios honra a los que le honran.
versículo 3. Los que ponen su esperanza en el Señor, dice este versículo, que jamás serán avergonzados. Es nuestra responsabilidad elevar nuestra alma en confianza al Señor. Dios quiere y desea nuestra restauración completa, por eso, si hay arrepentimiento sincero, Dios no te juzgará ni te condenará, por el contrario, la sangre de Cristo te limpia de todo pecado y será revertida toda situación de vergüenza para que tengas prosperidad, salud y fortaleza. Versículos 4 y 5. El deseo del salmista es por conocer los caminos de Dios. Esta es una oración que Dios quiere responder. Él conoce nuestra vida y tiene caminos preparados para nosotros. Sus sendas son de verdad, justicia y sabiduría. Seguir los caminos de Dios es vida y gozo, son plenitud para todo nuestro ser. El mundo sufre y padece todo tipo de cosas porque los pueblos y las naciones se han alejado del Creador. Ser encaminados en la verdad y enseñados por Dios es nuestra mayor gloria y privilegio. Pero solo esto puede lograrse con un corazón que se humilla y busca a Dios con verdad. El Señor nos enseña cada día, nos muestra los peligros, nos advierte y nos guía por caminos convenientes en todo sentido. Si permanecemos en esta confianza y clamor, nuestra vida verá la satisfacción de seguir las sendas que Jesús nos enseñó. El verso 5 termina diciendo: en ti pongo mi esperanza todo el día. Esperar en Dios no es algo que hacemos a veces. Esperar en Dios y confiar en Él debe ser nuestro estilo de vida permanente. Versículos 6 y 7. Cuando conocemos a Dios, sabemos que Él es bueno y compasivo con nuestros errores y no quiere que los volvamos a cometer, sino que maduremos. Pero si necesitamos pedir perdón por algún error pasado, o sabemos que en nuestra juventud hubo cosas que no le agradaron, es bueno saber que podemos venir a Él para implorar su perdón y restauración total. Hoy puedes ponerte a cuenta con Dios. Tan solo si vienes a orar confiando en su bondad y pidiendo perdón por todo pecado cometido, serás renovado y restaurado. Versículos 8 y 9. Dios es tan bueno que muestra a los pecadores el camino. Cuando alguien está atado, esclavizado por el pecado, el Señor abre sus ojos, rompe sus cadenas y le da libertad para mostrarle un nuevo camino. Toda aquella persona que se ha entregado a Jesús de corazón ha recibido el amor de Dios por el Espíritu Santo, y quien desee seguir sus caminos buscando la presencia y llenura del Espíritu Santo cada día será guiado, encaminado, socorrido y liberado para conocer el mejor camino para su vida y así estar bajo el amparo de Dios en todo tiempo y circunstancia. Versículos 10 y 11. El verso 10 dice así: todas las sendas del Señor son amor y verdad para quienes cumplen los preceptos de su pacto. Decidirse por el pecado no traerá paz, bendición ni prosperidad a tu vida. La rebeldía y obstinación del corazón por cometer transgresiones solo trae dolor y sufrimiento, y aunque el Señor luego nos perdone, no siempre se pueden evitar las amargas consecuencias de la desobediencia. Siempre es mejor evitar el pecado y la transgresión. La bendición del Señor está sobre aquellos que buscan el bien y deciden hacer lo correcto. Por la fe en el sacrificio de Cristo somos perdonados de todo mal, para que luego sigamos las sendas del Señor, las cuales tienen su amor y su verdad, que nos hacen sabios y nos llenan de paz. Versículos 12 y 13. El verso 12 comienza con la pregunta: ¿quién es el hombre que teme al Señor? Esto nos enseña que no hay favoritismos para Dios. Es como decir: si cualquiera de ustedes, si alguno de nosotros, o si cualquier persona
se decide a darle a Dios el respeto que se merece, tendrá una grandísima y enorme recompensa que se mencionan en los versículos siguientes, que dicen: será instruido en el mejor de los caminos, tendrá una vida placentera y sus descendientes heredarán la tierra. El Señor brinda su amistad a quienes le honran y les da a conocer su pacto. Los verbos futuros que aparecen como consecuencia de respetar, amar y temer a Dios son: será, tendrá y sus descendientes heredarán. Tres cosas distintivas. Primero, tendremos instrucción sobre los caminos a tomar. Esto es que no estaremos bajo confusión, sino bajo la luz de Dios. Seremos enseñados, instruidos, y tendremos las respuestas que necesitamos, porque Dios se agrada de nosotros cuando tomamos con total seriedad y compromiso su palabra y consejos. La instrucción que Dios nos da cubre todo lo que necesitamos saber, desde la revelación de su palabra hasta las cosas más cotidianas. Él nos instruirá. Puede que sea directamente por su Espíritu Santo hacia nosotros o por medio de la impartición de personas de bendición que Dios ponga en nuestro camino. Pero toda clase de instrucción necesaria tendremos en nuestra vida cuando el Señor nos muestre el mejor de los caminos. Luego dice: tendrá una vida placentera. Otras versiones dicen: gozará de bienestar. Y algunos creen que la vida cristiana es para quedarse a vivir en las pruebas y desiertos. Pero estos son solo temporales, son para perfeccionarnos. Y aquí el Señor nos muestra sus caminos de amor y verdad. Es absolutamente maravillosa esta promesa. Dios quiere nuestro bienestar, una vida placentera, satisfactoria, plena, con el corazón lleno de su presencia, lo que muchos buscan en lugares equivocados. Hoy el Señor nos lo presenta en su palabra, y es el respetar lo que Dios quiere para nosotros, el seguir a Jesús, el ser guiados por el Espíritu Santo, es tener temor de Dios, y eso trae la vida que tanto anhelamos. Mantenernos bajo estas promesas es mantenerse bajo la cobertura del reino de los cielos. Incluso la promesa no termina en nosotros, sino que bendecirá nuestra descendencia, nuestros hijos, nietos. Dice así: tendrá una vida placentera y sus descendientes heredarán la tierra. Versículo 14. El verso 14 es una extensión de las promesas antes mencionadas, pero con una mayor cercanía. En este caso nos habla de amistad, porque la amistad es intimidad con alguien. Un compañero, un vecino, un hermano no es lo mismo que un amigo. Un amigo es alguien que se interesa por nosotros, que nos brinda total y desinteresadamente su apoyo en todo lo que pueda. Un verdadero amigo entre los hombres no traiciona ni quiere fallar, y si lo hace, pide disculpas y mantiene la amistad. Pero si así de bueno es una verdadera amistad entre personas, cuanto más lo será si Dios nos brinda su amistad. Una de las metas más elevadas que tenemos es, en primer lugar, ser como Jesús, y si somos como Jesús, seremos amigos de Dios. ¿Quién no quisiera tener a Dios como amigo? En la Biblia esto nos habla de algo profundo, bello y extraordinario. Si buscamos amistad con Dios, seguramente la tendremos. En su amistad, Dios nos muestra su amor y apoyo total. En la Biblia aparecen el caso de Abraham, llamado amigo de Dios, porque vemos que el patriarca era una persona que no rehusaba obedecer. En Santiago capítulo 2, verso 23, lo dice así: así se cumplió la escritura que dice: le creyó Abraham a Dios, y esto se le tomó en cuenta como justicia, y fue llamado amigo de Dios. También vemos en Éxodo 33, verso 3, que Dios
hablaba con Moisés cara a cara, como quien habla con un amigo. Y vemos dos cosas importantes en la relación del patriarca Abraham y Moisés, y es que el Señor les reveló importantes acontecimientos y también les mostró lo que debían hacer. Los que procuran amistad con Dios, querido amigo, Él los bendice, los protege y son usados para grandes cosas. Jesús también nos habló de amistad en Juan capítulo 14, versículos 14 y 15. Ustedes son mis amigos si hacen lo que yo les mando. Ya no los llamo siervos, porque el siervo no está al tanto de lo que hace su amo. Los he llamado amigos, porque todo lo que a mi Padre le oí decir, se lo he dado a conocer a ustedes. Versículos 15 y 16. David busca un contacto con Dios para ser favorecido, es decir, esperando con su mirada puesta en Dios. Luego, en el verso 16, pide que Dios dirija su rostro hacia él porque busca llamar la atención de Dios, porque sabe que solo Él puede librarlo de los enemigos de su alma. Los enemigos son el pecado, la corrupción del mundo y el diablo. Dios puede librarnos de todo enemigo. Es lo que Jesús vino a hacer a la tierra, a vencer todo enemigo y darnos esa victoria a nosotros. Versículos 17 y 18. Cuando hay angustias, es mejor volverse a Dios, entregar todo en sus manos en oración y recibir su amor. Al mirar su rostro nos encontramos con su mirada que nos bendecirá para ser libres y perdonados. David pide ser liberado de las angustias y también ser perdonado de los pecados. Sabía que el pecado podía ser un impedimento, por eso procuraba limpiar su vida, pedir perdón a Dios y quitar esa barrera. Versículos 19 y 20. A veces parece que las situaciones, las personas y lo que tenemos que enfrentar se multiplica. David sentía lo mismo, que sus enemigos se multiplicaban. Pero sabemos que el Señor quiere ayudarnos a vencer a nuestros enemigos, todo aquello que el diablo quiere hacer en nuestra contra, toda maquinación, injusticia, trampa, tentación o maldición, la podemos vencer por la fe en el nombre de Jesús. Oremos por la protección de Dios en todo tiempo y el Señor nos restaurará el doble de lo que hayamos perdido o padecido. Versículos 21 y 22. El verso 21 dice algo muy interesante. David ora de esta manera: sean mi protección la integridad y la rectitud.

Por eso es bueno cerrar las puertas pidiendo perdón por todo pecado y caminando en integridad y rectitud. El Señor es escudo a los que caminan rectamente. El versículo nos muestra que Dios puede liberar a su pueblo de todas las angustias. Él es nuestro libertador. Ahora vamos a realizar una oración especial para activar las bendiciones y promesas del Salmo 25. Oremos juntos así. Padre Celestial, elevamos ahora nuestra alma hacia ti, porque sabemos que eres bueno y perdonador. Ponemos toda nuestra confianza en ti para ser liberados de todo enemigo. Vencemos ahora todo enemigo de nuestra alma y toda circunstancia adversa en nuestra vida en el nombre de Jesús. Padre Santo, nos humillamos delante de ti. Te pedimos perdón por todo pecado, para poder ser levantados cualquiera sea nuestra situación y no avergonzados. Muéstrame el camino correcto, instrúyeme en tu verdad que me libra de todo mal y me guía a las mejores decisiones. Confío, Dios, plenamente en ti y pongo mi esperanza en tu respuesta y ayuda todo el día. Límpiame y perdóname de todo pecado de mi juventud. Renuncio a todo aquello que no te haya agradado en mi vida. Si fui deshonesto, corrupto, si actué con maldad, si fui transgresor o si cometí inmoralidades, te pido que perdones todos mis pecados con la sangre de Cristo y líbrame de todo mal en el nombre de Jesús. Que tu luz me ilumine todos los días para ser sabio y ser de influencia positiva en todo lugar donde esté. Enséñame a temer tu nombre y tu presencia. Sé que la plenitud está en respetar tu palabra y seguir los caminos de Jesús. Bendíceme con temor de tu presencia, para que no peque ni caiga en ninguna trampa del enemigo. Ten compasión de mí. Vuelve tu rostro hacia mí, para que sea librado de toda angustia. Que toda tribulación sea disipada de mi vida por el resplandor de tu rostro. Rescátame, líbrame, y no permitas que yo sea avergonzado, porque te he puesto a ti como mi refugio. Líbrame para poder tener una vida plena y placentera. Pido, espero y declaro todo esto en el poderoso nombre de Jesús. Amén.

0: Son las 5:02.
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0: Son las 5:14.
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1: 5:45 de la mañana en Bogotá, Colombia. Un ómnibus corría a 100 kilómetros por hora en la populosa avenida Caracas. 30 personas se apretujaban dentro del vehículo, entre los que habían varios niños pequeños. De pronto, el conductor que pierde el control del volante. El vehículo que se sale de la vía y el terrible choque contra un árbol. Todo esto en cuestión de segundos. Las llamas abrazan el ómnibus y dentro de él 22 personas perecen carbonizadas. El autobús quedó convertido en un montón de chatarra, fue el lacónico comentario periodístico. Montón de chatarra. Esta es una socorrida frase periodística que los reporteros escriben al final de una nota que desean sea breve. Montón de chatarra. Con eso lo están diciendo todo, y el lector que abre el periódico cada mañana en busca de noticias morbosas como esta se satisface. La verdad es que la frase es bien gráfica y a todos nos da la idea de algo quemado completamente, de algo que ha quedado hecho ruinas humeantes, algo esquelético, negro, retorcido, que echa los últimos humos de un incendio en que todo se acaba. ¿Sabía usted, mi amigo, que este mundo que nos sostiene a todos está destinado a convertirse un día en un montón de chatarra? La Biblia advierte solemnemente acerca de un diluvio de fuego, un diluvio futuro, mucho más terrible que el antiguo diluvio de aguas, en que todo, absolutamente todo, tendrá que perecer. Y este diluvio de fuego no vendrá porque Dios lo quiera, sino porque el hombre lo habrá provocado. Y el hombre lo habrá provocado, lo está prácticamente provocando con su altanería, su soberbia, su rebeldía contra Dios y su alejamiento de las leyes y normas divinas. Un día, todo el planeta será chatarra. Pero antes de eso, ¿cuántos hogares? ¿Cuántos matrimonios, mi amigo? ¿Cuántos individuos se convierten en ruinas humeantes a causa del pecado? Porque el pecado quema con fuegos del infierno las mejores virtudes y las mejores esperanzas. ¿Cuál, mi amigo, es la solución? ¿Cuál es el escape a un destino tan trágico? La solución es Cristo, el Señor y Maestro. Cristo, el Salvador y Rey. Porque solo Cristo ayuda al hombre y a la humanidad a librarse del fuego final.
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3: 5 de la mañana con 41 minutos.

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0: Primera Samuel, capítulo 5, versículo 1. Cuando los filisteos capturaron el arca de Dios, la llevaron desde Ebenezer a Asdod. Y tomaron los filisteos el arca de Dios y la metieron en la casa de Dagón y la pusieron junto a Dagón. Y cuando el siguiente día los de Asdod se levantaron de mañana, he aquí Dagón postrado en tierra delante del arca de Jehová, y tomaron a Dagón y lo volvieron a su lugar. Y volviéndose a levantar de mañana al siguiente día, he aquí que Dagón había caído postrado en tierra delante del arca de Jehová. Y la cabeza de Dagón y las dos palmas de sus manos estaban cortadas sobre el umbral, habiéndole quedado a Dagón el tronco solamente. Por esta causa los sacerdotes de Dagón y todos los que entran en el templo de Dagón no pisan el umbral de Dagón en Asdod hasta hoy. Y se agravó la mano de Jehová sobre los de Asdod, y los destruyó, y los hirió con tumores en Asdod y en todo su territorio. Y viendo esto, los de Asdod dijeron: no quede con nosotros el arca del Dios de Israel, porque su mano es dura sobre nosotros y sobre nuestro Dios Dagón. Convocaron pues a todos los príncipes de los filisteos y les dijeron: ¿qué haremos del arca del Dios de Israel? Y ellos respondieron: pásese el arca del Dios de Israel a Gat. Y pasaron allá el arca del Dios de Israel. Y aconteció que cuando la habían pasado, la mano de Jehová estuvo contra la ciudad con gran quebrantamiento, y afligió a los hombres de aquella ciudad desde el chico hasta el grande, y se llenaron de tumores. Entonces enviaron el arca de Dios a Ecrón. Y cuando el arca de Dios vino a Ecrón, los ecronitas dieron voces diciendo: han pasado a nosotros el arca del Dios de Israel para matarnos a nosotros y a nuestro pueblo. Y enviaron y reunieron a todos los príncipes de los filisteos diciendo: enviad el arca del Dios de Israel y vuélvase a su lugar, y no nos mate a nosotros ni a nuestro pueblo, porque había consternación de muerte en toda la ciudad, y la mano de Dios se había agravado allí. Y los que no morían eran heridos de tumores, y el clamor de la ciudad subía al cielo.
1: Las 5:57. 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

0: Son las 6:02.
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0: Son las 6:16.
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0: 6:24.
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3: La fe requiere acción. Por eso la Biblia dice que, así como el cuerpo sin espíritu está muerto, así también la fe sin obras está muerta. Cuando usted se enfrenta a una crisis o tiene inseguridad de lo que cree, lo que usted hace demuestra realmente lo que usted cree. La fe sin obras, sin acciones, está muerta. Vivir con fe no es una práctica mental o de la razón. Cuando uno cree, deposita la confianza en Dios y es Él quien elige por nosotros lo mejor y dirige nuestros pasos. Nuestra acción es la obediencia y esa obediencia se transforma luego en servicio y bendición. Quizás usted tiene fe para creer que Dios le va a proveer para todas sus necesidades. ¿Pero aprenderemos a dar de nuestra necesidad también? Si no damos, lo que decimos y afirmamos creer no tiene nada que ver con la actitud que tenemos o que demostramos. En el relato de la Biblia en que Jesús alimentó a 5.000 personas, hay un excelente ejemplo de la acción detrás de la fe. Cuando Jesús planeaba alimentar a la multitud, los discípulos dijeron, «¿Cómo podemos alimentar a todas estas personas? Solamente tenemos 5 panes y 2 peces». Jesús les dijo, «Tráiganme lo que tengan». Jesús lo tomó, lo bendijo y comenzó a repartirlo. Entonces, les dio a sus discípulos. Qué interesante que después que todas estas personas habían comido, sobraron 12 cestas llenas. Los discípulos actuaron sobre las palabras de Jesús. Con muy poco, dieron mucho. Cuando las cosas se hacen con fe, lo poco, realmente, es mucho para dar. Jesús suplió la necesidad de miles de personas porque les tuvo compasión. Comprendió su necesidad y mostró una acción concreta para buscar alivio cuando lo necesitaban. Jesús enseñó a los discípulos una doble lección. Les mostró la necesidad de la gente, pero también los empujó a la acción. Cuando el corazón de la persona ha sido tocado por el amor de Dios, le hace brotar el deseo de compartir y de servir. El ejemplo de Cristo demostró acciones concretas hacia aquellos que estaban a su alrededor. La fe y la acción al mismo tiempo nos impiden ser egoístas. Vivimos y aprendemos a vivir una vida de fe, no para conseguir cosas o premios a nuestro favor, sino para llevarnos a una relación correcta con Dios y así permitirle a Él la oportunidad de obrar en nuestro corazón, en nuestra alma y en nuestra mente. La fe es una de las cualidades que nos distingue a los que...
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Gracias, gracias, pastor y pastora. Gracias por su esfuerzo, su arduo trabajo y dedicación. Gracias por su comprensión, por esa atención y gracias por sus oraciones. Gracias por sus vigilias y días de ayuno. Me senté a comer y meditando dije, ¿cuántas veces los pastores se han ido sin comer a la iglesia por atender la obra? ¿Y de cuántas veces han tenido que resolver problemas, problemas de matrimonios o problemas de hogares o aún problemas aún personales? Pero sus consejos han evitado golpes, han evitado separaciones. Y en cuanto a la economía, aún de lo suyo propio, han invertido en la obra de Dios por amor a las almas y por amor a Dios. Y aunque algunas veces, estando enfermos, han atendido la obra y aún así han transmitido alegría, aunque por dentro estén llorando, tienen que sonreír para mostrar alegría y aliento de vida. Muchas gracias, pastores, por compartir sus conocimientos. Gracias por esos años de servicio. Gracias, porque algunas veces se han quitado un bocado por darle de comer a otro. Muchas gracias en todo y por todo. Gracias, pastores. Que Dios les continúe bendiciendo.

0: Las 6 y 57 minutos.
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0: Son las 7 con 3 minutos.
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Salmos 27. Jehová es mi luz y mi salvación. Jehová es mi luz y mi salvación. ¿De quién temeré? Jehová es la fortaleza de mi vida. ¿De quién he de atemorizarme? Cuando se juntaron contra mí los malignos, mis angustiadores y mis enemigos, para comer mis carnes, ellos tropezaron y cayeron. Aunque un ejército acampe contra mí, no temerá mi corazón. Aunque contra mí se levante guerra, yo estaré confiado. Una cosa he demandado a Jehová, esta buscaré, que esté yo en la casa de Jehová todos los días de mi vida, para contemplar la hermosura de Jehová y para inquirir en su templo. Porque Él me esconderá en su tabernáculo en el día del mal, me ocultará en lo reservado de su morada, sobre una roca me pondrá en alto. Luego levantará mi cabeza sobre mis enemigos que me rodean, y yo sacrificaré en su tabernáculo sacrificios de júbilo, cantaré y entonaré alabanzas a Jehová. Oye Jehová mi voz con que a ti clamo, ten misericordia de mí y respóndeme. Mi corazón ha dicho de ti, buscad mi rostro, tu rostro buscaré, oh Jehová. No escondas tu rostro de mí, no apartes con ira a tu siervo. Mi ayuda ha sido, no me dejes ni me desampares, Dios de mi salvación. Aunque mi padre y mi madre me dejaran, con todo, Jehová me recogerá.

0: Dios, por favor, ayúdame a vivir libre de ansiedad, preocupación y miedo. En ocasiones, los nervios y la incertidumbre nublan mi mente y me impiden avanzar con decisión y firmeza por el camino de mis sueños. Te pido, Señor, que llenes mi vida y mi mente de pensamientos de paz y bienestar. Te pido, amado Dios, que me cubras con tu poderoso manto de fuerza y amor. Por favor, mantente a mi lado, protegiéndome, orientándome y bendiciéndome. Pues si tú estás conmigo, nadie podrá estar contra mí. Y es en ti donde está mi fe, mi confianza y toda mi seguridad. Y si en algún momento me invade el miedo o las dudas, por favor, acércate a mí y en un amoroso susurro, recuérdame que tú caminas a mi lado, que me llevas de la mano y me diriges por sendas de seguridad, dicha y prosperidad. Y que aunque en ocasiones no comprenda lo que está pasando en mi vida, debo confiar, pues tú me amas y tus planes siempre son mejores que los míos. Amado Dios, dame la esperanza para no llenarme de temor en los momentos de dificultad, la fe para saber que tú siempre estás a mi lado y nunca me abandonarás, y dale a mi corazón toda la paz y serenidad que necesita para afrontar los momentos difíciles de la vida. Sé que quienes se acercan con fe a ti reciben amorosa respuesta. Por eso termino esta oración, poniendo mi vida, mis metas, mis necesidades, mis anhelos en tus manos. Por favor, nunca te apartes de mí, pues cada día que pasa necesito más de ti.
1: Padre, perdónanos porque no saben lo que hacen.

0: Son las 7:37 minutos.
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2: Fueron 27 horas de angustia. 27 horas agarrado a una boya en las frías aguas del Atlántico Norte. 27 horas soportando el frío, el hambre, el cansancio y el congelamiento lento de los pies y de las piernas. 27 horas en que Robert Curtis, un pescador de Maine, Estados Unidos, fue cortando con sus dedos y sus dientes trozos de sus botas de goma. Esos trozos los fue quemando a razón de uno cada 2 horas con su pequeño encendedor. Así pudo mantener un poco el calor. Fueron 27 horas en que se aferró a una última esperanza, ser visto por un guardacosta, y en que se mantuvo orando sin cesar. Sin mi encendedor y sin la oración, dijo Robert, nunca hubiera sobrevivido. Amigo, he aquí una historia simple, que parece intrascendente, pero que tiene dimensiones de épica. Un pescador ve hundirse su pequeña barca en las frías aguas del océano. El hombre nada desesperadamente hasta una boya cercana. Solo ha salvado su ropa, sus botas de goma y su encendedor. Con esos magros elementos salvará su vida, pero también tiene un recurso intangible, algo que es ánimo y fuerza y sostén. Tiene fe en Dios. Tiene el recurso de la oración. Y así este hombre de 25 años salva su vida. Un poco de fuego y el recurso de la oración. Eso, mi amigo, puede salvar nuestro matrimonio del desastre, si nuestro matrimonio se está hundiendo. Un poco del fuego del primer amor que puede avivarse, y la oración y la fe en Cristo que puede intervenir oportunamente, y nuestro matrimonio no naufragará, sino que saldrá airoso a puerto seguro. Lo mismo podría decir de la vida personal o de cualquier otra situación humana. Fuego de amor y fuego de fe, más la oración a Cristo, y las tormentas pasan y los peligros aminoran y el naufragio y la derrota se alejan. Amigo, Cristo está cerca siempre y a nuestro lado, invisible pero real y poderoso. Podemos clamar a Él y llamarle a Él en todo momento, en toda circunstancia. Cristo siempre salva y salva oportunamente. Y yo le digo, mi amigo, sea nuestras personas, sea nuestro matrimonio, sea nuestra familia, Cristo siempre salva.
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4: 8 de la mañana con 16 minutos.

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0: Primera Samuel, capítulo 6, versículo 1. Estuvo el arca de Jehová en la tierra de los filisteos 7 meses. Entonces los filisteos, llamando a los sacerdotes y adivinos, preguntaron: ¿qué haremos del arca de Jehová? Hacednos saber de qué manera la hemos de volver a enviar a su lugar. Ellos dijeron: si enviáis el arca del Dios de Israel, no la enviéis vacía, sino pagadle la expiación. Entonces seréis sanos, y conoceréis por qué no se apartó de vosotros su mano. Y ellos dijeron: ¿y qué será la expiación que le pagaremos? Ellos respondieron: conforme al número de los príncipes de los filisteos, 5 tumores de oro y 5 ratones de oro, porque una misma plaga ha afligido a todos vosotros y a vuestros príncipes. Haréis pues figuras de vuestros tumores y de vuestros ratones que destruyen la tierra, y daréis gloria al Dios de Israel. Quizá aliviará su mano de sobre vosotros y de sobre vuestros dioses y de sobre vuestra tierra. ¿Por qué endurecéis vuestro corazón como los egipcios y Faraón endureciendo su corazón? Después que los había tratado así, no los dejaron ir y se fueron. Haced pues ahora un carro nuevo, y tomad luego 2 vacas que críen, a las cuales no haya sido puesto yugo, y uncid las vacas al carro, y haced volver sus becerros de detrás de ellas a casa. Tomaréis luego el arca de Jehová y la pondréis sobre el carro, y las joyas de oro que le habéis de pagar en ofrenda por la culpa, la pondréis en una caja al lado de ella, y la dejaréis que se vaya. Y observaréis, si sube por el camino de su tierra a Bet-Semes, él nos ha hecho este mal tan grande, y si no, sabremos que no es su mano la que nos ha herido, sino que esto ocurrió por accidente. Y aquellos hombres lo hicieron así: tomando 2 vacas que criaban, la uncieron al carro y encerraron en casa sus becerros. Luego pusieron el arca de Jehová sobre el carro, y la caja de los ratones de oro, y las figuras de sus tumores. Y las vacas se encaminaron por el camino de Bet-Semes, y seguían camino recto, andando y bramando, sin apartarse ni a derecha ni a izquierda. Y los príncipes de los filisteos fueron tras ellas hasta el límite de Bet-Semes. Y los de Bet-Semes segaban el trigo en el valle, y alzando los ojos vieron el arca, y se regocijaron cuando la vieron. Y el carro vino al campo de Josué de Bet-Semes, y paró allí donde había una gran piedra, y ellos cortaron la madera del carro, y ofrecieron las vacas en holocausto a Jehová. Y los levitas bajaron el arca de Jehová, y la caja que estaba junto a ella, en la cual estaban las joyas de oro, y las pusieron sobre aquella gran piedra. Y los hombres de Bet-Semes sacrificaron holocaustos y dedicaron sacrificios a Jehová en aquel día. Cuando vieron esto, los 5 príncipes de los filisteos volvieron a Ecrón el mismo día. Estos fueron los tumores de oro que pagaron los filisteos en expiación a Jehová: por Asdod 1, por Gaza 1, por Ascalón 1, por Gat 1, por Ecrón 1. Y los ratones de oro fueron conformes al número de todas las ciudades de los filisteos pertenecientes a los 5 príncipes, así las ciudades fortificadas como las aldeas sin muro. La gran piedra sobre la cual pusieron el arca de Jehová está en el campo de Josué de Bet-Semes hasta hoy. Entonces Dios hizo morir a los hombres de Bet-Semes, porque habían mirado dentro del arca de Jehová. Hizo morir del pueblo a 50.070 hombres, y lloró el pueblo, porque Jehová lo había herido con tan gran mortandad. Y dijeron los de Bet-Semes, ¿quién podrá estar delante de Jehová el Dios Santo? ¿A quién subirá desde nosotros? Y enviaron mensajeros a los habitantes de Kiriat Jearim, diciendo, los filisteos han devuelto el arca de Jehová. Descended pues y llevadla a vosotros.
1: Las 8:36.
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0: Son las 8:49.
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Y también quiero hacerles un llamado a todo aquel amigo, amiga, que no ha recibido a Jesucristo en su corazón. Le digo que se acerque a Cristo. Él es la salvación. Él es la solución del problema. Él es el quien puede ayudarte en las dificultades más grandes de esta tierra. Que Dios te siga bendiciendo y que te guarde de una manera especial. Dios te bendiga.

0: 8:58 minutos.
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3: Siempre recuerdo las veces que mi padre me disciplinó cuando era pequeña. Me refiero a aquellos momentos en que no me retaba con palabras, precisamente, sino con unas buenas nalgadas. Los tengo bien presentes, porque no fueron muchos, pero sí efectivos, y me sirvieron para no volver a cometer otra vez el mismo error. Yo tenía perfectamente claro cuando desobedecía una orden, pero me costaba hacerle caso a la primera, y sabía muy bien que después del tercer o cuarto aviso no venían precisamente más palabras. Me fascinaba jugar en un terreno enorme y vacío que teníamos al lado de casa. Yo no veía, por supuesto, ningún peligro en las plantas altas, las maderas rotas, las piedras o latas viejas que allí podrían haber, aparte de los insectos. En realidad, no lo entiendo todavía, pero yo estaba allí encantada. Papá salió a hacer sus tareas habituales y me vio jugando entre los escombros. Con voz normal y calmada me dijo: «Sale ahí, Noemí, inmediatamente. Te puedes lastimar. No es un lugar conveniente para estar jugando una niña». Yo le dije: «Sí, papá, enseguida». Pero tan pronto se fue, olvidé completamente su orden para seguir concentrada en mis juegos. Cuando regresó y me vio allí, su reto se fue transformando en una advertencia amenazadora. Yo corrí hacia donde él estaba y mirándome a la cara me dijo: «No quiero volver a verte jugando en ese lugar».

0: pero con un pensamiento agregado a mi desobediencia. Pensé, seguiré jugando mientras él no está y saldré a tiempo antes que papá regrese y así no se dará cuenta. Lo triste del caso para mí fue que mi padre regresó antes de tiempo y tomó muy en serio su amenaza anterior. Miró hacia el terreno y, oh sorpresa, yo estaba nuevamente gozando de mi momento de juego. Cuando lo vi ante mí, solo me miró defraudado por mi falsa promesa anterior y no dijo palabra alguna. Actuó en consecuencia. Me dolió no el castigo, sino haberle fallado, aunque aprendí la lección de que haber obedecido a la primera hubiera sido más fácil para mí. La Biblia dice, «Hijos, obedezcan a sus padres, porque esto es justo». Una simple obediencia puede aportar bendición y una larga vida. Tener hijos obedientes no es cuestión de disciplina o maltrato. Es, ante todo, una cuestión de enseñanza que se dirige al corazón del niño. Enseñar a obedecer a su hijo es también llevarle por el camino de la responsabilidad. En el día de mañana continuaremos desarrollando este tema tan importante y tan interesante para la familia.
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2: Son las 9:03.
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0: las 9:13.
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Dios le bendiga a todos los hermanos, los que van a escuchar esta

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Él es tu fortaleza. Él es tu pronto auxilio. Él es tu libertador. Él es tu sanador. Él es todo para mí y para ti también. Levántate, restáurate. Y quiero dejar esta palabra de aliento para todos aquellos músicos que perdieron su pasión.

que adoran a Dios con estos cánticos. Si va a criticar, hágalo, pero sabe que de todas estas cosas daremos cuenta. La gloria sea para Dios.

Gracias, gracias, pastor y pastora. Gracias por su esfuerzo, su arduo trabajo y dedicación. Gracias por su comprensión, por esa atención y gracias por sus oraciones. Gracias por sus vigilias y días de ayuno. Me senté a comer y meditando dije, ¿cuántas veces los pastores se han ido sin comer a la iglesia por atender la obra? ¿Y de cuántas veces han tenido que resolver problemas, problemas de matrimonios o problemas de hogares o aún problemas aún personales? Pero sus consejos han evitado golpes, han evitado separaciones. Y en cuanto a la economía, aún de lo suyo propio, han invertido en la obra de Dios por amor a las almas y por amor a Dios. Y aunque algunas veces, estando enfermos, han atendido la obra y aún así han transmitido alegría, aunque por dentro estén llorando, tienen que sonreír para mostrar alegría y aliento de vida. Muchas gracias, pastores, por compartir sus conocimientos. Gracias por esos años de servicio. Gracias, porque algunas veces se han quitado un bocado por darle de comer a otro. Muchas gracias en todo y por todo. Gracias, pastores. Que Dios les continúe bendiciendo.

0: las 9:52. 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

Una vez más, estamos contentos, agradecidos con Dios por el privilegio y la oportunidad que nos concede una vez más de poder estar en su casa. Como decía el hermano, cuántos anhelaron este día mirar la luz del día, mas ya no pudieron. Mas sin embargo, usted y yo somos dichosos de estar en la casa del Señor. Aprovechemos este tiempo, ya que el Señor en su misericordia nos la da y gratis. Alabado sea Dios. Vamos a abrir la palabra del Señor allá en la epístola del apóstol Pablo a la iglesia de Efesios, su capítulo 2, su verso 8, libro de Efesios capítulo 2, versos del 8 al 10. Cuando usted lo tenga, me confirma con un amén. Y de ahí vamos a estar estudiando un tema muy profundo en esta hermosa hora de la tarde acerca de la salvación. Como hoy es servicio evangelístico, queremos hablar acerca de la salvación. Efesios, su capítulo 2, versos del 8 al 10. Cuando usted lo tenga, me confirma con un amén. Si no, de lo contrario, va a estar saliendo en las pantallas para que usted no pierda la secuencia de donde estamos hablando, y que lo que aquí se habla es palabra de Dios, no palabra de hombre. Alabado sea Dios. Bendito sea el nombre del Señor. El Señor añada bendición a los hermanos que a través de las diferentes plataformas digitales nos escuchan o nos visualizan, ya sea en este momento en vivo directamente o retransmitido. Que el Señor añada bendición a ellos. Gloria al Señor. Igual forma a los hermanos que a través de la radio nos escuchan. Bendito Dios. Y el mensaje que también después se retransmite en otras emisoras, que la palabra corra y se glorifique. ¿Lo tenemos todos? Lecturamos la palabra del Señor, honrando al Padre, al Hijo y al Espíritu Santo de Dios. Y a su letra dice: porque por gracia sois salvos por medio de la fe, y esto no de vosotros, pues es don de Dios, no por obras, para que nadie se gloríe, porque somos hechura suya, creados en Cristo Jesús para buenas obras, las cuales Dios preparó de antemano para que anduviésemos en ellas. Palabra del Señor. Maravilloso Dios y Padre Celestial que estás en gloria en esta hermosa hora de la noche, Señor, una vez más te damos gracias por este privilegio y esta oportunidad que nos concedes, el poder estar en tu casa una vez más, Señor. Ya hemos adorado tu nombre, Señor, ya hemos exaltado tu nombre, ya te hemos ofrendado, Señor. Ahora queremos, pues, Padre, que hables a nuestras vidas. Afirma, Señor amado, nuestro pensamiento, nuestro corazón. Y en tu nombre, Señor amado, en esta noche nos convenimos con mis hermanos aquí presentes, aquellos que por los medios presenciales, amado Dios, están visualizando o van a visualizar retransmitido este servicio, Padre. Añade bendición de igual manera, Padre. Te pedimos, Señor amado, que mientras tu palabra se predique, reprendas todo sueño, todo cansancio, todo desánimo, todo espíritu de estupor y letargo que impidan que la palabra corra y se glorifique. Dios mío de gloria, quita todo tropiezo, Dios mío, todo dardo satánico que pueda ser lanzado en el poder de la palabra, queda inoperante. Se ata, se liga y se sujeta todo hechicero, brujo, tuntero, satanista, todo agorero, todo conjuro, pacto satánico, Dios mío, queda inoperante. Tu pueblo, Señor, es receptivo, Dios amado. En esta noche no nos queremos ir como venimos, Padre Santo. Queremos irnos diferentes, Padre, con compromiso, con convicción, amado Dios, de que no estamos aquí por casualidades, sino con un propósito, Dios mío. Mientras tu palabra se predique, si a ti te place salvar, libertar, Padre, hazlo, Señor. Muévete como tú sabes hacerlo. Usa mis labios como un instrumento. Me hago un lado y te cedo el espacio. Permite que tu Espíritu Santo sea poniendo un carbón encendido en mi labio, amado Dios de gloria. Padre, mientras predicamos tu palabra, revela, Señor, da don de ciencia, don de discernimiento, Padre Santo. Mientras predicamos tu palabra, Señor amado, podamos tener gozo, amado Dios, y recibirla, Padre Santo. Pero más que eso, queremos, Señor, dar fruto de al 30, de al 60 y 100 por 1. En Cristo Jesús nuestro Señor y Salvador, lo pedimos y lo recibimos. Habla, Señor, que queremos escuchar tu voz. Amén, Señor, y amén. Gloria a Jesús.

0: Puede tomar su asiento, hermano, por un momento. Queremos ser algo certeros con el tiempo para aprovecharlo al máximo. Queremos compartir un tema, amado hermano, poco mencionado, pero necesario dentro del cuerpo de Cristo. El tema se llama Principios de Soteriología, con un subtítulo, tres conceptos acerca de la salvación. Siempre decimos, hermano, que en cada mensaje que Dios nos permite plasmar, el mensaje tiene que ser de acuerdo conforme al servicio que se da. Y por ejemplo, el día de hoy es un servicio evangelístico. Y el enfoque del evangelismo, amado hermano, es la salvación de las almas. Y obviamente no hay invitados. Queremos, hermano, hablar un tema acerca de la salvación. Porque, ¿por qué razón? Sin lugar a duda, hay pueblo que ya está convertido, pueblo que ya está dentro de la iglesia, dentro de las filas del ejército del Señor, mas sin embargo no están seguros si son salvos o no. Amén. Hace unos días, amado hermano, en un cierto lugar que me reservo el nombre, llegó una predicadora de trayectoria ministerial. Lo tremendo del caso fue que ella dijo que ella no estaba segura si era salva o no. Entonces, ¿de qué te sirve a ti ser puente para que muchas almas se salven y al final tú no estar seguro a dónde vas el día que te mueras? Por eso, hermano amado, hablar acerca de la soteriología, que es el verdadero nombre que se le da a la salvación. Queremos hoy en día mencionar acerca de este sermón que existen conceptos y puntos claves, pero más que eso, importantes, que debemos tomar en cuenta nosotros a lo que verdaderamente representa la salvación de nuestras almas. Aquí no estamos nosotros llenando un espacio más. No estamos, amado hermano, ocupando un asiento más en la iglesia, ni también llenando un número más en la membresía. No, aquí estamos porque al Señor le plació derramar su sangre en la cruz del Calvario, salvarnos, libertarnos y darnos vida a cuando estábamos muertos en nuestros delitos y pecados. Por gracia somos salvos, y esto no de nosotros mismos, pues es don de Dios, y no por obras, para que nadie se gloríe. Vas a la iglesia porque para quedar bien con el pastor te equivocaste. Vas a la iglesia, amado hermano, porque vas a darle de gracia a Dios lo que de gracia un día recibiste. No espere que el predicador te diga, diga amén, hermano. Usted voluntariamente, espontáneamente, tiene que traer un corazón dispuesto para alabar a Dios. ¿Cuántos alaban a Dios en esta noche? Por eso, amado hermano, hablar acerca de la salvación es un tema profundo. Y queremos dejar en claro, amado hermano, que la salvación es la rama de la teología, amado hermano, que trae en sí el concepto de que usted tenga en cuenta dónde va el día que usted muera. Simple, sencillo. Esta rama de la teología estudia acerca de la salvación a través de Jesús. A ti no te cambió la religión, a ti te cambió la salvación, que es decir, la relación a través de Jesús. Hechos capítulo 4, verso 12. En ningún otro hay salvación, porque no hay otro nombre bajo el cielo dado a los hombres en que podamos ser salvos. Solo Jesús, amado hermano, permitió que llegásemos a tener ese reencuentro con el Padre. Es decir, amado hermano, volver a la esencia, lo que se había perdido en el huerto del Edén. A través de Jesús se logró, y es, amado hermano, reconciliar a Dios con el hombre. ¿Qué queremos enseñar? Al cuerpo de Cristo, a la iglesia en general, elementos importantes y conceptos que se necesitan saber para estar firmes en el camino del Señor y estar seguros de que hemos sido salvos. Yo espero en esta noche, amado hermano, que usted se vaya o haya venido convincente de que usted está en la iglesia no ocupando un espacio más, o no está en la iglesia, amado hermano, para perder su tiempo. Usted está en la iglesia porque Dios le plació traerlo. Aparte de eso, porque usted ama a Dios y porque Dios derramó Jesús derramó su sangre en la cruz del Calvario, usted ahora es libre, y siendo libre tiene que adorar, tiene que bendecir su nombre, tiene que congregarse, porque esos son los principios, amado hermano, de saber que yo soy salvo. Y el día que la muerte venga, que Cristo venga o la muerte me sorprenda, yo me voy con él. Queremos dejar en claro acerca de este estudio y a través de él que necesitamos afirmar nuestra fe más en el Señor, sabiendo que solo en él y su gran amor alcanzamos tal regalo que no merecíamos. La salvación es un regalo de Dios, amado hermano. Romanos capítulo 5, verso 8. Mas Dios muestra su amor para con nosotros, en que siendo aún pecadores, Cristo murió por nosotros. San Juan 14, 6. Jesús le dijo: yo soy el camino, soy la verdad y la vida, y nadie va al Padre sino por mí. Por eso, amado hermano, cuando nosotros nos metemos a este punto, a esta rama, amado hermano, acerca de la soteriología, que es la ciencia que estudia la salvación, hay muchos puntos que tocar, hermano, y a veces hay conceptos que nosotros desconocemos. ¿Por qué razón? Porque creemos que solamente al venir a la iglesia ya la tenemos ganada, ¿no? Que porque yo ya estoy aquí con una corbata, yo ya me voy al cielo. Sí, pero ¿qué de la familia? ¿Qué de aquellos que no conocen, amado hermano, del Cristo que tú y yo predicamos y conocemos? Por eso, hermano, en un punto sencillo, ¿qué podemos estudiar acerca de la salvación? ¿Cuáles son los conceptos que nosotros necesitamos saber? Y lo primero que debemos tomar en cuenta, amado hermano, que Dios no es como el humano. El humano hoy te puede fallar, Dios no te va a fallar jamás. Dios te regaló la salvación, está en ti, en que veles en ella con temor y con temblor, que te ocupes de ella, y está en ti en que la dejes. Y al final vamos a hablar ese punto, hermano, porque es un tema muy profundo en cual la gente hoy se pregunta: ¿la salvación se pierde o no se pierde? Varios tienen sus conceptos, pero hermano amado, y al final lo vamos a hablar porque ahorita estamos en red social. Entonces, queremos mencionar solamente tres verdades acerca de la salvación. Lo primero que quiero mencionarle es que la salvación es personal. Hermano amado, la Biblia es clara cuando enseña que la salvación es un regalo de Dios. Sí, claramente, pero la salvación es individual. A ti no te va a salvar tu esposo, a ti no te va a salvar tu hermano, a ti no te va a salvar tu madre, tu padre. Aquí la salvación no es transicional, que porque yo como padre soy cristiano, mi hijo ya es cristiano. No, la salvación es personal, amado hermano. Por lo tanto, nosotros debemos estar conscientes que si ya aceptamos a Jesús en nuestro corazón, mantengámonos firmes, sin fluctuar, amado hermano, sirviendo a Dios, truene, llueve y relampaguee, mantengámonos sirviéndole a Dios. Yo no sé si tal vez tú como esposo, como esposa, solamente tú conoces de Dios, y en ocasiones tu hogar se siente, hermano, que ya no puedes más, pero yo te tengo una respuesta de Dios: mantente firme, porque Dios va a cumplir su promesa, que dice: cree en el Señor Jesucristo y serás salvo tú y tu casa. Pero está, amado hermano, en que nosotros entendamos que la salvación es personal, pero a través de mí, mi familia vendrá al conocimiento de Dios. Que a través de mí, amado hermano, alguien más se va a salvar. Pero estamos conscientes nosotros que no porque mi papá ya va a la iglesia, pues yo me voy a, como dijo un hermano hace unos días atrás: mire, pastor, yo miro que usted se afana sirviéndole a Dios, no se cansa. ¿Cuáles son las baterías que usted usa para yo tener unas igual? Le digo: no, es porque yo, hermano, me de vano trabajando en la obra, y estoy consciente que cada día la misericordia de Dios es nueva. Porque el día que ya no tenga la fuerza que hoy tengo, no me voy a lamentar. Ay, si hubiera servido a Dios cuando pude. No, ya no, si ya lo hiciste, ya perdiste, papaito. Hoy que tienes el aliento en tus narices para respirar y estás con vida, dale a Dios con todo, amado hermano. No pienses en dos veces en servirle a Dios como le sirves. Me decía este hermano, el día que usted se vaya y cuando yo mire que vaya para arriba, le voy a prender el talón. Le digo, qué bueno que así fuese, pero no se puede. Lo que usted no logró, amado hermano, dice la Biblia en Hebreos capítulo 9, verso 27, que está establecido para el hombre que muera una sola vez y luego venga el juicio. ¿Es por qué? Porque la muerte va a ser en un abrir y cerrar de ojos. Si estamos conscientes, amado hermano, que le servimos a Dios, no hay temor de morir. Pero si ni seguro estamos, amado hermano, ¿a dónde vamos? Como la predicadora que le dije, imagínese usted tanta trayectoria. Para tener ese concepto, hermano, es de pensar. Gente que dice, amado hermano, vamos a ver si alguien aquí todavía cree. Pues, ¿cómo vamos a ver? ¿A qué venimos, pues? Esto no es un show ni un espectáculo. Aquí, amado hermano, es el centro de sanidad del alma, donde creemos que el Padre, el Hijo y el Espíritu Santo se pasean, que ellos traen sanidad, que ellos traen salvación, que traen libertad, que vienen a restaurar lo perdido, que vienen a darle vida al muerto, que vienen a sanar a los enfermos. Ay, siento a Dios en esta noche. Yo no sé si usted alaba a Dios, pero yo, amado hermano, algo he aprendido en el caminar que llevo, amado hermano. Y es que Dios es el que sana, salva, liberta y restaura. Pero tú y yo somos los puentes para que eso pase. Triste es cuando nuestros labios se cierran y no se abren para decirle al amigo, Cristo te ama. Para decirle al compañero que está pasando en su matrimonio una temporada que, bendito Dios, decirle, Cristo tiene la respuesta a su problema. Por eso, hermano, la salvación es personal. En el sentido que nadie puede salvarte a ti. Eres tú el único que tienes que buscarla. Sea como sea, este es el boleto para estar en la eternidad. Y esto no se va a lograr, dijo alguien. Ya cuando mire, hermano, ya siento que la muerte me está llevando. Ahí voy a reconocer a Jesús. Si tienes la oportunidad, qué bueno. Lo triste es cuando ya no tienes la oportunidad. Hay oportunidades, amado hermano, en ocasiones hay casos que se han dado de gente que los atropella un carro y todavía quedan moribundos. Todavía alguien le dice, quiere aceptar a Jesús, tienen la oportunidad. Pero hay gente que ya no la tuvo porque la muerte de un solo lo sorprendió. Y si no estaban bien, al rato vamos a hablar de eso, hermano. Hace unos días, no, un día ya más o menos, casi año y medio, en Nebraska murió un pastor. Y toda la gente decía, hermano, ¿usted qué opina de ese tema, de ese asunto? Y cuando ya se empezó a ver el video que salió a nivel nacional, hermano, de ese accidente, se vio donde el hombre sale disparado por la ventana de la B. Y de un solo la cabeza se le estrelló al asfalto y ahí murió. El punto es que el hombre minutos antes había grabado un Facebook Live. Y él dijo que se arrepentía de haberle servido a Dios todo ese tiempo y que no lo juzgara. Lamentablemente el hombre, cuando estaba su funeral, estaba lleno en la iglesia. Y todos decían, hermano, ¿qué piensa usted? ¿Será que él se fue al cielo? Yo le dije, me reservo mis comentarios. Pero es sencillo, hermano. Si tú le serviste a Dios, pero por un momento descuidaste tu salvación, el juego eterno te espera. Sencillo. Mas sin embargo, si tú permaneces, amado hermano, sabes que nadie te va a salvar, sabes que la salvación es personal y que tú te devanaste trabajando por ella, mantente firme, aunque esto implique que se vaya Juan Pueblo, que se vaya quien se vaya, pero que tú te mantengas firme sirviéndole a Dios. Tu recompensa será que moriste sirviéndole a Dios. Pero tienes que tener, el hermano, el conocimiento claro. Romanos capítulo 10, verso 8, alabado sea Dios, lo dice claramente, amado hermano, más que dice, cerca de ti está la palabra, en tu boca y en tu corazón. Esta es la palabra de fe que predicamos, verso 9, que si confesares con tu boca que Jesús es el Señor y creyeres en tu corazón que Dios le levantó de los muertos, serás salvo, porque con el corazón se cree para justicia, pero con la boca se confiesa para salvación. Ahora bien, Hechos capítulo 16 y su verso 30 al 31, mire, la palabra del Señor lo complementa de otra manera. Y dice la Biblia: y sacándolos les dijo: señores, ¿qué debo hacer para ser salvo? Ellos dijeron: cree en el Señor Jesucristo y serás salvo tú y tu casa. Aquí hay una promesa de Dios para nosotros, los que estamos en la casa de Dios. Pero esa promesa no se va a cumplir por arte de magia. Esa promesa se va a cumplir cuando nosotros nos mantengamos firmes en la obra de Dios, sirviéndole a Dios, creyendo en la promesa de Dios. Si Dios ya me salvó, Dios va a salvar a mi esposa, Dios va a salvar a mis hijos, Dios va a salvar a mis compañeros de trabajo, Dios va a salvar a mis familiares que no conocen de Él. Porque esa promesa se cumple cuando nosotros creemos a la palabra. El punto está, amado hermano, que hoy hay mucho pueblo incrédulo. Creen en la promesa de Dios, pero, amado hermano, a veces ya no creen cuando miran que el familiar cada vez más está perdiendo más. Dicen: no, pues es que ese ya no tiene arreglo. Entonces, ¿a quién le crees? ¿A lo que ves o a la palabra de Dios? La palabra de Dios no tiene cambio de variación, amado hermano. La palabra es infalible. Si Dios dijo, se va a cumplir. Pero está en nosotros que no titubeemos en nuestra fe. Lo que vemos en este último recuadro, amado hermano, acerca del carcelero, que usted conoce la historia. Este hombre se iba a matar. Para la gente, amado hermano, para que ellos puedan ser como un Pablo, perseguidor de la iglesia, como un Pedro, negar al Señor, como un Bartimeo, poder estar ciego, como un Lázaro, enfermo y muy pobre, un impuro como un leproso, estar lejos como el hijo pródigo, estar lleno de pecado como la samaritana, ser un pagano cruel como el carcelero que vemos en este recuadro. Pero el punto está que en el último crean Jesucristo, amado hermano, y su vida sea transformada. Pero triste sería ser alguien que conoció de Dios, predicó bonito, cantó bonito, hablaba lenguas y perdió de último la batalla de la fe. Por eso, hermano amado, en esta noche yo quiero llegar a su corazón. Y es que estemos convencidos, amado hermano, que ni la muerte, ni lo alto, ni lo profundo nos podrá separar del amor que es en Cristo Jesús. Mantengamos en la iglesia, amado hermano, porque la iglesia es el lugar donde los problemas cambian de hombro. Si nos mantenemos firmes, creyéndole a Dios y a su promesa, Las situaciones van a cambiar. Pero está, hermano amado, en que entendamos algo bien elemental, y es que no es por obra para que nadie se gloríe. Hermano, yo voy todos los días a la iglesia. Usted mire, yo doy mi diezmo regularmente. Mire, yo no me meto con los hermanos. Mire, hermano, a mí solo la aureola me falta. Está bueno. Pero la Biblia claramente dice: no es por obra, papaíto, para que nadie se gloríe. No, hermano, ¿cómo cree? Yo ya no necesito santificarme, usted, porque mire, yo hago todo esto. Lo que le compartí hace unos días atrás acerca del joven rico, todo eso lo guardaba desde su juventud. Y muchas veces la gente convierte la iglesia en rutina. Se vuelve, amado hermano, algo de costumbre venir a la iglesia. Ya no adora a Dios, hermano, ya no levanta su mano porque se le va a arrugar el fashion, usted, el outfit que trae. Es que la cámara, mire, me está disparando. ¿Y qué pasa si me miran ahí chillando o con los mocos de fuera? ¿Qué importa? Aleluya. Pero, hermano amado, nosotros debemos estar conscientes que nuestra salvación la debemos velar con temor y con temblor y cuidar de ella. Aleluya. Cuando usted se compra un carro nuevo, hermano, santo Dios, usted lo cuida, hermano amado. Nuestra salvación, ¿será que la estamos cuidando de igual manera? Este año tiene muchos propósitos, muchos objetivos, muchas metas. Yo no sé cuál sea la que usted tenga, pero que una de las que usted se haya propuesto este año es: Señor, que los míos vengan a conocerte. Mire, hermano, yo le voy a decir esto. Hace años atrás yo escribí este mensaje, alrededor de 7 años escribí este mensaje. Una sola vez lo prediqué. Cuando yo prediqué ese mensaje, hermano, no le saqué ni un amén a nadie. Pero a mí no me interesan los amenes de la gente. Me interesa llegar al corazón de la gente. Cuando yo hice la invitación al final, hermano amado, la sorpresa fue que los niños que estaban participando en la sociedad de niños reconocieron a Jesús. Ahora, yo no sé, amado hermano, cada ministerio tiene un punto de vista a qué edad un niño puede aceptar a Jesús. Pero yo se lo digo empezando con mis hijos. Ustedes están alejados de la gracia de Dios, no pueden gozar de privilegios de la iglesia. Ustedes se consideran amigos. A mi hija se le ha ofrecido privilegio, le hemos dicho, mi hija, te queremos mucho y no queremos lanzarte allá enfrente porque sabemos el lugar que esto significa. Tú tienes que reconocer a Jesús públicamente, confesar a Jesús, recibirlo en tu corazón, ir a la iglesia, recibir clases de bautismo, luego bautizarte para gozar de un privilegio acá. Puedes participar a un lado del púlpito, o en un tiempo especial, o en una vigilia, menos en un programa ya oficial. ¿Por qué razón? Yo conozco del Cristo de la gloria, conozco el concepto de la salvación, y que no cualquiera puede tocar las cosas del Señor con manos sucias o siendo incircuncisos, amado hermano. Por eso nosotros debemos estar conscientes que para servirle a Dios, mis manos tienen que estar limpias, que mi corazón le pertenece a Cristo. Ahora, aquí no hay edades, hermano, para uno saber que es salvo. Primero, lo importante, ¿has aceptado a Jesús en tu corazón? ¿Has hecho la oración de fe y confesión de fe? Porque eso, hermano amado, oye, no importa usted. El protocolo acá, mire, mientras usted tenga talento, pásele, papaito. No, hermano, discúlpeme, pero aquí la palabra de Dios es diferente. A mí la palabra me enseña lo contrario, amado hermano, que dice: cerca de ti está la palabra, en tu boca y en tu corazón. Y esta es la palabra de fe que predicamos. Primero, confesar a Jesús, creer en el corazón que Él nos limpió, nos sanó, nos libertó y nos hizo libres para su gloria, amado hermano. Por eso le digo, hoy muchos gozan de privilegio, pero pregúntele usted, hermana, ¿usted es salvo? Le quedan viendo a uno y dice: la verdad no sé usted. Es que en la iglesia no me lo han dicho. No, en la iglesia, ¿quién eres tú entonces? ¿Cristino o primo? Hermano, debemos estar conscientes que somos hermanos en la fe, nacidos de nuevo, cristianos evangélicos, amado hermano. Nosotros debemos estar conscientes, hermano, que si estamos aquí es porque estamos por la bendita misericordia de Dios. Vuelvo y le repito, no por obras, para que nadie se gloríe. Ay, hermano, que mire, yo, si yo le contara, no, lo que usted fue, ya fue. Ahora, ¿qué es lo que usted es? ¿Bagazo de lo que un día fue? Yo en Guatemala, sí, en Guatemala, papayito, pero ¿qué es aquí? No, hermano, que mire, yo los años, hermano, mire, yo el programa me lo puedo así y así, mire, hasta se lo, ajá, se lo puede, pero ahorita mi pregunta es: ¿qué es usted? Si usted está sentado, usted es un miembro pasivo, un miembro inactivo. Usted es un elemento más en la iglesia. Pero si usted se determina este año, mire, hermano, yo voy a tomar la decisión de servirle a Dios porque necesito salvar mi alma. Hermano, usted ya se determinó a servirle a Dios. Entonces, se plantea cómo está su situación, cómo se puede solucionar. Se toma en cuenta su determinación de servirle a Dios. Pero si usted quiere seguir así, hermano, usted, disculpe, con todo respeto, usted está ocupando un espacio más. Disculpe, pero es la verdad. Pero cuando alguien se determina, le voy a poner un ejemplo. Cuando alguien, amado hermano, le gusta el licor, se mete las cosas de Dios, un tiempo le sirve a Dios, 3 meses, 6 meses, y se vuelve otra vez. El vicio lo domina. Y hermano, uno a veces dice: pobre el hermano, ¿cuánto le cuesta? El punto de todo esto es que el hombre no puede dejar el vicio, sencillo. Asimismo es cuando el cristiano, hermano amado, no se define servirle a Dios. Dos cosas: o le gusta esa vida que lleva, o es que de plano no quiere cambiar. Pero el Cristo que yo veo en la Biblia pudo cambiar a un Pablo que le dije que fue perseguidor de la iglesia, que mató a los propios cristianos, amado hermano. Entonces, ¿a quién no pudo cambiar el Dios de la Biblia? ¿Será que el problema que nosotros tenemos Él no lo pueda cambiar, o que nosotros no queramos dejarlo en las manos de Él? Así pasa un año, 2 años, 3 años, y seguimos siendo las mismas personas. Servicio evangelístico para traer amigos, para hablar de salvación. ¿Pero cómo le voy a predicar si no hay amigos? Pero entonces, ¿cuál es el fundamento claro entonces para hablar acerca de la salvación? Principios básicos, hermano. ¿Será que nosotros estamos convencidos de que el lugar donde estamos es el correcto? Conocí de un músico, hermano, que hacía llorar el bajo en la iglesia. En la iglesia lo hirieron. Y le dijeron, ahí está la puerta, lárguese de aquí. El hermano se fue herido, agarró su familia y se fue. Por un tiempo no se supo del hermano. Lo buscaba, no contestaba el teléfono, se desapareció totalmente. Cuando después supieron por ahí que el hermano estaba yendo a una iglesia del Salón del Reino, después de hacer llorar el bajo, ¿dónde estaba su fundamento entonces? Hermano amado, yo no estoy hablando ahorita de lo que son las religiones, porque ese es otro estudio profundo. Y muchas veces, si nosotros no tenemos madurez espiritual y raíz en la palabra de Dios, hermano, vamos a terminar en el Salón del Reino. Pero cuando hay fundamento, cuando tú sabes que si Cristo murió en la cruz del Calvario por ti, que su sangre te redimió de la maldición del pecado, que tú sabes que Cristo te sanó, te libertó, te hizo libre, ahora tú estás adorando su nombre, aunque no tengas, amado hermano, el conocimiento, el talento, Él te va perfeccionando en su obra. Hermano amado, tú tienes convicción de quién tú eres, y la sangre de Cristo ha cobrado vida en ti. El detalle nuestro, hermano, es que a veces despreciamos la sangre de Cristo, menospreciamos el sacrificio vicario de Cristo en la cruz del Calvario. Se levanta un endemoniado por ahí, amado hermano, que a todos le tienen miedo, y tú también. Entonces, ¿dónde está el Cristo que tú predicas? Que sana, que salva, liberta y restaura, que aún a los demonios le obedecen, hermano. Continuamos. La salvación es personal. Segundo elemento, la salvación es gratuita. Ahora bien, no porque la salvación es gratuita, amado hermano, nos columpiemos, amado hermano, en el evangelio. Hay gente que agarra el evangelio como una fachada nada más. Yo voy a la iglesia, mire usted, porque nada más, para que no digan que sigo siendo aquella persona que tal vez en casa yo le pego a mi esposa, trato mal a mi esposa, trato mal a los vecinos, no le hablo a medio mundo, que le debo a medio mundo. Hermano, nos metemos detrás de una fachada para pensar que ahora ya somos diferentes, pero seguimos siendo los mismos. Vamos a ir a Isaías, capítulo 55. Miren lo que la palabra de Dios dice. Verso del 1 al 6. A todos los sedientos, venid a las aguas. Y los que no tienen dinero, venid, comprad y comed. Venid, comprad sin dinero y sin precio, vino y leche. ¿Por qué gastáis el dinero en lo que no es pan y vuestro trabajo en lo que no es sacia? Oídme atentamente y comed del bien, y se deleitará vuestra alma con grosura. Inclinad vuestro oído y venid a mí. Oíd y vivirá vuestra alma, y haré con vosotros pacto eterno, las misericordias firmes a David. He aquí que yo lo di por testigo a los pueblos, por jefe y maestro a las naciones. He aquí, llamarás a gente que no conociste, y gente que no te conocieron correrán a ti por causa de Jehová tu Dios y del Santo de Israel, que te ha honrado. Verso 6. Buscad a Jehová mientras pueda ser hallado, y amadle en tanto que está cerca. Si la salvación, amado hermano, es gratuita, es decir, es el regalo de Dios para con nosotros, y que solo por los méritos de Jesús la obtenemos, hermano amado, estemos conscientes, bendito sea Dios, que tarde que temprano Él va a venir, y que bueno si nos halla haciendo lo correcto, amado hermano, pero no nos halle nada más detrás de una fachada. Seamos sinceros, seamos honestos delante de Dios, amado hermano. No nos pongamos doble cara, doble máscara. Seamos quienes somos en las cosas de Dios, amado hermano. Si a ti te conocen por enojón, qué bueno que te conozcan por enojón. No que en un lado sí eres estricto y en otro lado manita suave. No, hermano. Si somos en casa, sí también seámoslo afuera. El problema de nosotros que vivimos una vida de hipocresías. Mi alma alaba la gloria de Jehová. Si la salvación es gratuita, amado hermano, yo no me voy a columpiar en el evangelio para andar haciendo usurería, amado hermano, de las cosas de Dios. Lo que es negro y lo que es blanco es blanco. Lo que es pecado, amado hermano, disculpe usted y enójese conmigo, pero yo no puedo obviarlo. La Biblia lo dice. Por eso, buscad a Jehová mientras pueda ser hallado y llamadle en tanto que está cercano. Pero algo elemental, amado hermano, que yo hallo aquí es que a todos los sedientos vengan a las aguas. La invitación es para todos, pero solamente aquellos que vengan con sed y hambre de Dios, amado hermano, y aquí se vengan a llenar, amado hermano, encontrarán a su alma refugio. Pero tenemos que entender que debemos inclinar nuestro oído. Venid a Él y vivirá vuestra alma. Y dice Dios: y haré con vosotros pacto eterno y las misericordias firmes a David. ¿Por qué razón? Porque muchos dice que no conociste. Llamarás a gente que no conociste y gente que no te conocieron correrán a ti. No necesitas tener un gran letrero aquí, amado hermano, de evangelista, pastor, siervo de Dios. No, con tus hechos la gente mira la diferencia. El problema de nosotros es que nuestros labios se han cerrado. Ya no queremos testificar. Aquí como por que la salvación es gratuita, usted, mire, si yo cuánto he pasado en el evangelio. No importa lo que usted haya sufrido, Cristo pagó más por usted y por mí. Y él no se quejó de la cruz que llevaba, sino que dice la Biblia que fue obediente hasta la muerte y muerte de cruz, haciéndose maldito en la cruz del Calvario por amor a usted y por amor a mí. Ahora, ¿quiénes somos nosotros para no pagar el precio en el evangelio? Ay, hermano, ¿cómo cree que hubiera evangelizar allá usted en los callejones? Ay, puro cholo hay usted. Hermano, peor de ir a la cárcel, a los hospitales. Dios me guarde, hermano, menos de la radio. Ponemos peros, pretextos, pero
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0: 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La salvación es gratuita, amado hermano. No, hombre, la gente que busque por su propio medio. No, hermano. Si ya nosotros estamos limpios por la palabra que se nos habló, nosotros ahora tenemos que decirle al amigo: Cristo te ama. Decirle al pandillero: Cristo te puede cambiar. Decirle al brujo: mire, deje ese mal camino que lleva y venga a conocer al Cristo que yo conozco. Su poder, entre comillas, es limitado, pero el poder del Cristo que yo conozco es ilimitado. Mi alma adora a Jehová, amado hermano. Y es así como la gente entonces correrá hacia nosotros. ¿Por causa de qué? Por causa de la unción del Santo y del Cristo que predicamos. ¿Alguien alaba a Dios en esta hora? Romanos 3:23. Por cuanto todos pecaron, están destituidos de la gloria de Dios. No hay quite aquí, amado hermano. No se puede obviar este verso en Romanos. Pero mire el verso 24, lo que dice: mi alma te alaba, Jehová. Siendo justificados gratuitamente por su gracia. Es decir, amado hermano, en otras palabras, siendo salvados gratis, pues, mediante la redención que es en Cristo Jesús. Aquí, hermano, no porque seamos buenos o porque de plano, amado hermano, Cristo no necesitaba. Conocí de un varón que me dijo: hermano, no, mire, hermano, me dijo, es que yo no tenía necesidad de Dios. Usted me dijo, allá en el mundo, mire, yo tenía casa, tenía carro, tenía esto, yo era bien famoso. Así le dije: ¿y qué más? No, hombre, mire, hermano, que Dios no necesitaba de mí. Yo no necesitaba de Dios, me dijo. Dios me necesitaba a mí para el ministerio. Le dije: hermano, párele. Usted está equivocado, disculpe con todo respeto. Nosotros somos los menesterosos de Dios. Si a Dios le placiera, le dije, con todo y su ciencia que usted tiene y su conocimiento, por 20 o 30 segundos él detuviera el oxígeno en su nariz, usted es camic, le dije. ¿Quién se cree usted para hablar así? Por eso la Biblia es claro, hermano, no por obras, para que nadie se gloríe. Por eso me gusta hablar de salvación, porque he sido pasado por el fuego, amado hermano, y puedo testificar. Y muchas veces Dios te tiene que quitar cosas materiales para que no digas aquí: es que esto, amado hermano, yo lo logré, como el gran Nabucodonosor. Sino que a veces Dios te quita, porque con Dios, amado hermano, lo que Él te da es para que testifique que teniendo nada, ahora lo tienes todo. Lema y soquendo, lema so. Pero más importante es que tu alma no se pierda. Eso es lo que yo encuentro en la Biblia, hermano. Y cada vez que yo veo, amado hermano, un momento para decirle a la gente, venga Cristo, amado hermano, yo lo aprovecho al 100%. Ahora, vuelvo y le repito, no necesitamos tener atrás el gran nombre, el gran letrero. Mire, arrepiéndase, Cristo le ama. No, la gente sabe quién es usted en la manera en que usted le testifica. Como parejas, hermano amado, a veces la gente mira la actitud de uno como matrimonio, cómo trata usted a su esposa, cómo se conduce. Hermano amado, a veces uno invita a gente a su casa, no le dan pero ni un vaso de agua. No, no se siente ahí, hermano, porque mire, ay, no sé cuánto me costó. Y empiezan a limpiar, hermano. Esas son cosas pasajeras, terrenales. Pase adelante, hermano, mire, siéntese como en su casa. Siéntase aquí, mire, hermano, qué bonito se siente la armonía en un hogar. Hermano, entonces eso, hermano, denota que tú eres un hijo de Dios, que sabes que Cristo pagó en la cruz del Calvario, y lo demás, hermano amado, eso es pasajero. Lo demás no nos quita el sueño. Lo importante es que día con día nosotros estemos conscientes que si la muerte viene o Cristo viene, nos vamos con Él. ¡Aleluya! Pero si usted no está seguro, entro al tercer punto. Culmino con Romanos 6:23, este punto. Porque la paga del pecado es la muerte. Sencillo. Pero mire la parte final del verso 23. Alabado sea Dios. 6:23 de Romano. Mire la parte final. Más la dádiva. Como estamos hablando de regalo, si la salvación es regalo, es gratuita. Más la dádiva de Dios es vida eterna en Cristo Jesús, Señor nuestro. ¿Qué importa que en este mundo sufrí? ¿Qué importa si quedé Pepe, amado hermano, a temprana edad? Aprendí a amar a Dios con todo mi corazón. Le dije un día a mi esposa, te puedo amar mucho, a mi familia los puedo amar mucho, pero antes de eso está Dios. Si primero yo amo a Dios, amaré a mis semejantes. Pero si yo no amo a Dios, no amaré a mis semejantes. Y muchas veces, hermano amado, hay gente que endiosa a sus semejantes. Dios tiene que ser la prioridad en tu vida. Si Dios no es la prioridad en tu vida, entonces algo más está ocupando el lugar de Dios. Por eso, hermano amado, entendamos que la dádiva de Dios para con nosotros es la vida eterna. Si en esta tierra sufrimos, amado hermano, es que allá nos espera una patria celestial. Allá nos espera una corona incorruptible si le somos fiel a Él, amado hermano. Por eso dice Primera de Pedro 5:4, y cuando aparezca el príncipe de los pastores, vosotros recibiréis la corona incorruptible de gloria que les está esperando. Por eso, si te falla el hermano, ¿qué importa? Si te falla quien te falla, no importa, menos te va a fallar Dios. Por eso sírvele a Él con todo. Termino. Tercer punto: la salvación es única. No, hermano, mire, no se preocupe usted. Yo me puedo columpiar. Mire, hoy le voy a servir esta temporada, 3 meses le voy a servir a Dios. Y le voy a meter ahorita que no tengo trabajo. Cuando venga trabajo, mire, dejo la iglesia y le voy a servir. Tenga cuidado de andarse columpiando. Porque la salvación es única. Ahora aquí este punto quiero hablarlo con toda la madurez que he aprendido en el tiempo que llevo sirviéndole a Dios. Muchos locos dicen que la salvación se pierde. Otros dicen que la salvación no se pierde. Resumen de esto. La salvación es un regalo de Dios. Algo único que recibimos de parte de Él para nosotros. Yo la recibí. Esa es mi postura. Yo voy a hablar lo que yo he recibido y mi concepto. Usted sacará su propia interpretación. Pero amado hermano, Dios murió una sola vez en la cruz del Calvario. ¿Estamos conscientes de eso? Si Dios me regaló la salvación, me dio el regalo, lo tomé yo. Yo lo tomé, Él me lo regaló. Como es gratuito, hay gratuita y es única. Si yo le dejé de fallar, le dejé de servir a Dios, le fallé a Dios. ¿Qué hice con el regalo? Le dije, Señor, ya no quiero tu regalo, lo dejé aquí. Y yo me fui. Sería ilógico, porque la Biblia dice, Cristo murió una sola vez en la cruz del Calvario. Sería ilógico que yo, ahora sí, quiero nuevamente, Señor, y haya otra salvación para mí. La salvación que se te dio, tú la dejaste. La salvación no se pierde, es uno el que se pierde, amado hermano, y Cristo no va a morir por ti muchas veces. Por eso mucha gente dice, ah no, yo me meto y al evangelio y mañana no. Como 10 o 12 años atrás, en un funeral de un hermano, estaba predicando yo un punto acerca de salvación, y se para un líder y me dice, hermano, párele un momento a su mensaje, me está gustando tanto lo que está hablando y quiero que me diga, porque hay algo que traigo clavado en mi corazón. Yo me quedé, hermano, paniqueado, disculpe la palabra, ¿verdad? Pero es como así, como con miedo. Es alguien estudiado. Y que me parara el mensaje, me quedé así como en shock. Diga, varón, si puedo se lo contesto, si no, al terminar el sermón, por ética. Y me dijo, mire, hermano, me dijo, hace unos meses mi cuñado murió, pero él meses estaba en el evangelio y meses tomaba, meses estaba en el evangelio y meses tomaba, pero de pronto murió. Quiero saber dónde está hoy. Hermano, para que usted conteste esa pregunta, hermano, es como que le echaron un balde de agua fría. Y le digo, mire, hermano, según lo que yo tengo entendido, Cristo murió por no le expliqué lo que le acabo de explicar. Y le dije, solo le voy a hacer una pregunta. Cuando él murió, ¿en qué estado murió? Está sencillo, siervo, le dije, con todo respeto. Él ya no tuvo la oportunidad, le dije, de reconciliar su vida con su, él está en el infierno. Y hermano, el hombre agachó la cara y dijo, gracias, varón, me dijo, me quitó mi duda y ahora estoy consciente a dónde está mi cuñado. Es que, amado hermano, uno tiene que tener los pantalones bien puestos, los pies bien firmes en el evangelio. No te puedes estar columpiando, amado hermano, en el evangelio, aunque hoy sí, mañana no. O eres o no eres, o caminas o no o dejas que otro camine. Pero en la salvación, amado hermano, como es única, tengo que velar con ella con temor y con temblor, porque la palabra me enseña, amado hermano, que nuevas son cada mañana su misericordia. Lo de hoy es lo de hoy, hermano. Mañana trae su propio afán. Por eso, ya que es única, tenemos que velar con ella con temor y con temblor y no perderla. Filipenses capítulo 2 y verso 12, la palabra del Señor se lo complementa, amado hermano, y usted lo puede leer en su casa, pero solo leo. Por tanto, amados míos, como siempre habéis obedecido, no como en mi presencia solamente, sino mucho más ahora en mi ausencia, ocupaos en vuestra salvación con temor y con temblor, porque Dios es el que en vosotros produce, así como el querer, el querer como el hacer de su buena voluntad, amado hermano. Por eso nosotros debemos estar conscientes que la salvación, como es única, debemos cuidar de ella. Ahora, amado hermano, en concepto terminológico, la salvación es el regalo de Dios. Un regalo que no merecíamos, pero por la bendita gracia de Él hoy la tenemos. Vivimos en el tiempo de la gracia, por eso muchos hoy dicen, hermano, no, hermano, es que mire, el evangelio es fácil, usted, porque estamos en el tiempo de la gracia. Tenemos que amar a todos. Sí, es cierto, Dios ama al pecador, pero no ama al pecado. Y por lo tanto, amado hermano, debemos estar conscientes que el evangelio, amado hermano, cobra vida y solamente los valientes lo arrebatan. Predicar el término, amado hermano, de salvación profundamente es tan profundo, hermano amado, que santo es Dios. Pero el punto es sencillo y determinante. ¿Cuál es el concepto que tú tienes acerca de ella? Conocí de una persona que llevaba 20 años en el evangelio. No sabía ni un versículo memorizado de la Biblia. Y un día me dijo, mire, hermano, me da vergüenza, me dijo, pero yo, dijo, en la iglesia donde iban nunca me dijeron, mire, prepárese, mire, lea su Biblia. Le digo, es que no se lo necesitan decir. El momento que usted acepta a Jesús, su vida cambia. ¿Qué lo va a cambiar? La palabra de Dios. ¿Qué más va a hacer? Que el Espíritu Santo le empiece a renovar su mente, su corazón, y usted empiece a ser transformado. No va a cambiar de la noche a la mañana, es un proceso, hermano. Por eso la gente se enoja cuando uno le dice, hermano, cambia su manera de ropa, de estilo de vida que usted lleva, la ropa, hermano, por favor. La gente no le gusta, usted ya se está metiendo conmigo, que no sé qué. Entonces, ¿dónde queda esto entonces? Si la Biblia nos dice en Romanos capítulo 12, verso 2, sino renovaos mediante la transformación de vuestro entendimiento, Tenemos que ir renovándonos cada día, hermano. Nuestros pensamientos, nuestra forma de vivir. Ya no voy a ser el mismo Gilmar que antes mi esposa conoció, que daba pena, amado hermano, con aquellos pantalones que parecía, hermano, de este vuelo, con arete en las dos orejas, hermano, sin temor a Dios. Pero ahora transformado por la bendita palabra de Dios y más de 23 años sirviéndole a Dios, amado hermano, y mi concepto sigue siendo el mismo. Y le digo a veces a ella: si un día muero, no te preocupes en funerales, solamente mi ceniza es lo suficiente. Porque le he vivido entregada mi vida a Dios completamente, amado hermano. Y lamento los años que me perdí, amado hermano, en llevar una vida religiosa, donde pensé que teniendo los trabajos lo iba a lograr todo, pero fue basura del diablo. Mi hogar se estaba destruyendo. Por eso te predico del Cristo que todavía, amado hermano, salva, que todavía restaura los matrimonios. Y yo soy testigo del poder de Dios, amado hermano. Por eso te digo, la salvación es personal. Y esto, amado hermano, no es de que, porque yo ya soy salvo, mire, amado hermano, por lo que yo hice, ahora mis hijos van a gozar de eso. Se los hemos platicado con ellos en la casa y les hemos dicho: ustedes, llegará el momento que ustedes tienen que buscar de Dios personalmente, tienen que confesar a Jesús. Sencillo. No porque yo sea buen predicador. Me dijo un hermano hace unos días atrás, fui a predicar a una iglesia de renombre, que me reservo el nombre, y me dijo: qué bonito tú predicas, qué exhortas, me dijo, y tus hijos parecen momias, estatuas así enfrente, dijo. Le digo: si supiera usted, le dije, cuánto me ha costado tenerlos con un saco ahí al frente. Si usted supiera eso, le dije, entendería. Usted me dice eso, le digo, ¿sabe por qué? Porque sus hijos están en Guatemala. El día que usted regrese y quiera corregir un hijo que usted dejó de ese tamaño y que ahora se le pasó, y lo logre, le dije, entonces llámeme y diga: hermano Gilmar, ¿sabe qué? Lo felicito, pero no me juzgue de esa manera. Entonces, desde ese entonces, yo cada vez que predico digo siempre, cuando ellos me acompañaban: mis hijos no son cristianos. Yo puedo ser un evangelista, amado hermano, que multitudes vengan a los pies del Señor, y mis hijos todavía están en proceso de ser amigos, convidados. Por eso, hermano, con todo respeto, y no solo lo digo por ellos, sino por aquellos que vienen aquí, hermano, no los juzgue, no los tilde, no los señale. Refréjeles el amor de Dios. Conclusión del mensaje: como pueblo del Señor, necesitamos estar conscientes de la vida que llevamos, dónde estamos y hacia dónde vamos. Lo más importante, hermanos amados, pueblo del Señor, es estar conscientes si somos o no salvos. En cuanto a la salvación, es personal, es gratuita y es única. Por lo tanto, amado hermano, la incógnita que usted se puede hacer es: ¿usted la ha llegado a tener? ¿Usted realmente está convencido, amado hermano, que ha estado en el camino correcto? ¿O todavía está dudando? ¿Será que me entrego de veras a Dios, o voy a ver otro poquito más a ver qué pasa? Yo espero en Dios que hoy se vaya con un pensamiento diferente. Yo quiero invitar a mi hermano César, aunque sea algo ahí, hermano, de adoración. Acompáñeme, brother. Vamos a terminar, hermano, este sermón orando. Yo sé que es un sermón. Si puede cortar la transmisión, brother, gracias. A veces son sermones desafiantes, hermanos amados, pero debemos estar conscientes.
2: Son las 10 con 54 minutos.
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1: Son las 11:06.
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piedad de mí, oh Dios, conforme a tu misericordia, conforme a la multitud de tus piedades, borra mis rebeliones. Lávame más y más de mi maldad y límpiame de mi pecado, porque yo reconozco mis rebeliones y mi pecado está siempre delante de mí. Ojos, para que seas reconocido justo en tu palabra y tenido por puro en tu juicio. He aquí, en maldad he sido formado y en pecado me concibió mi madre. He aquí, tú amas la verdad en lo íntimo y en lo secreto. Me has hecho comprender sabiduría. Purifícame con hisopo y seré limpio. Lávame y seré más blanco que la nieve. Hazme oír gozo y alegría y se recrearán los huesos que has abatido. Mis pecados y borra todas mis maldades. Crea en mí, oh Dios, un corazón limpio y renueva un espíritu recto dentro de mí. No me eches de delante de ti y no quites de mí tu santo espíritu. Vuélveme el gozo de tu salvación y espíritu noble me sustente. Entonces enseñaré a los transgresores tus caminos, y los pecadores se convertirán a ti. Líbrame de homicidios, oh Dios, Dios de mi salvación. Cantará mi lengua tu justicia. Señor, abre mis labios y publicará mi boca tu alabanza. Porque no quieres sacrificio que yo lo daría, no quieres holocausto. Los sacrificios de Dios son el espíritu quebrantado. Al corazón contrito y humillado no despreciarás tú, oh Dios.

corazón está lleno de caos y confusión. Siento como si me estuviera ahogando en mis propias tribulaciones. Grito al cielo esperando encontrar una respuesta. Qué mal me siento, qué errado estoy. Mi corazón arrepentido es un puñado de sentimientos. No soy digno de ti, Señor. Me he descarriado en todos los aspectos. Te he faltado. Tú conoces toda mi vida y mis secretos más íntimos están delante de ti. Eso en este momento te abro libremente las puertas de mi corazón, pidiéndote que me ayudes a descubrir hasta qué punto he estado bloqueando el paso de tus bendiciones

mi Señor. Perdóname por todos mis pecados, por todas mis faltas y por todas mis caídas, por todas las veces que he sido una oveja perdida que había abandonado tu redil. Perdóname por el tiempo perdido y por las gracias desaprovechadas. Perdóname porque en algunas ocasiones no he encaminado correctamente la vida y los talentos que me diste. Perdóname, Padre de amor, por los pecados en contra de mi salud espiritual. Al no haberme confiado enteramente en tu amor y en tu preocupación por mí. Perdóname por las veces que te he fallado, dando prioridad a mis impulsos egoístas. Hoy te pido perdón por las veces que me he sentido autosuficiente, ignorando tu guía y protección. Perdóname porque al haberme alejado de tu presencia, he descuidado la oración y la lectura de tu palabra. Perdóname por cualquier otro descuido en relación con mi alma y mi vida espiritual. Perdóname, Padre de amor, por los pecados que han contaminado mi mente. Perdona y libera mi mente de pensamientos de amargura, ira, envidia, juicio, condenación, lujuria, y perdóname por haber alimentado cualquier comportamiento adictivo o compulsivo. Te pido perdón por toda envidia, odio, resentimiento, falta de perdón, por no saber recibir el amor y los consejos de quienes querían hacerme el bien. Y perdóname, incluso por aquello de lo cual no soy consciente. Yo sé que no merezco tu perdón, pero tu amor y misericordia son más grandes. Hoy te pido la gracia de renunciar a todo ello y me decido a dejarlo definitivamente. Finalmente, Señor, te presento y pongo entre tus manos todos aquellos recuerdos y circunstancias que me causan dolor, culpa, vergüenza, y te pido ser perdonado, liberado, sanado y transformado en una nueva criatura, de modo tal que hoy sea para mi vida un día de gracia, de liberación, de júbilo y de paz. Gracias, Señor, porque a ti te puedo contar absolutamente todo, y al hacerlo, siento renacer tu paz en mi alma. En el nombre de Jesús. Amén.

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0: Son las 3:02.
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1: Son las 3 y 14 minutos.
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0: Son las 3:20.
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1: Son las 3:32.
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0: Son las 3:39.
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0: Son las 4:01.
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2: Eran 16 páginas de fotos. 16 páginas de fotografías en blanco y negro y en color, que horrorizaban a algunos, deleitaban a otros y repugnaban a los más. Eran fotografías de un crimen que sacudió a Francia y el mundo. Un joven estudiante japonés, residente en París, había matado, descuartizado y comido partes de su cuerpo a su novia, René Artevelt, una joven holandesa, también estudiante. La revista Foto, que se edita en París, había reproducido esas fotos secretas en una tirada de 243 mil ejemplares. Un juez de la ciudad ordenó la confiscación de todos los ejemplares de la revista y condenó, y aquí cito, la atroz morbosidad de la gente que se deleita en tales fotografías. Amigo, buena y moralizante la medida de este juez. En nombre de la libertad de prensa, se está poniendo ante los ojos del público, especialmente delante de niños y jovencitos, escenas y relatos que nada tiene de científico o edificante o moralizante, y comerciantes aprovechados y desaprensivos. Sabiendo que siempre hay público para tal clase de publicaciones, las imprimen por millares, y así lo sucio, lo denigrante, entra en los hogares y contamina la mente de niños y de niñas. Amigo, no estamos abogando por una supresión de la libertad de prensa, ni estamos pidiendo que se redacte un índice de libros y revistas inconvenientes. Es mejor la libertad de prensa, con todos sus riesgos, que la eliminación de toda ella. ¿A quiénes apelamos? Es a los padres y a las madres, porque son ellos, usted mi amigo, quien debe velar por la salud moral y espiritual de sus propios pequeños hijos. Así como somos celosos en la calidad de los alimentos que damos a nuestros hijos, y por nada del mundo les daríamos comida rancia o tóxica o contaminada, deberíamos también velar por la comida espiritual que ellos comen. Que la morbosidad, la obscenidad, la pornografía, la indecencia, la traguen los editores y publicadores de tales cosas, pero no nuestros hijos. Con estas palabras, estoy abogando por un movimiento hogareño y familiar que ponga un dique y filtro a toda esa literatura. Si necesitamos inspiración y exhortación y base moral para tal movimiento, busquémoslo en Cristo Jesús. Solo Él da la fuerza moral suficiente para luchar contra toda forma de corrupción y degradación. Y amigo, tan solamente Cristo salva y purifica y preserva puros al hombre y a la familia y al hogar.
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4: 4 de la tarde con 18 minutos.

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0: Primera Samuel, capítulo 7, versículo primero. Vinieron los de Kiriat Jearim, y llevaron el arca de Jehová, y la pusieron en casa de Abinadab, situada en el collado, y santificaron a Eleazar su hijo, para que guardase el arca de Jehová. Desde el día que llegó el arca a Kiriat Jearim, pasaron muchos días, 20 años, y toda la casa de Israel lamentaba en pos de Jehová. Habló Samuel a toda la casa de Israel diciendo: si de todo vuestro corazón os volvéis a Jehová, quitad los dioses ajenos y a Astarot de entre vosotros, y preparad vuestros corazón a Jehová, y sólo a él servid, y os librará de la mano de los filisteos. Entonces los hijos de Israel quitaron a los Baales y a Astarot, y sirvieron solo a Jehová. Y Samuel dijo: reunid a todo Israel en Mizpa, y yo oraré por vosotros a Jehová. Y se reunieron en Mizpa, y sacaron agua, y la derramaron delante de Jehová, y ayunaron aquel día, y dijeron allí: contra Jehová hemos pecado. Y juzgó Samuel a los hijos de Israel en Mizpa. Cuando oyeron los filisteos que los hijos de Israel estaban reunidos en Mizpa, subieron los príncipes de los filisteos contra Israel. Y al oír esto, los hijos de Israel tuvieron temor de los filisteos. Entonces dijeron los hijos de Israel a Samuel: no ceses de clamar por nosotros a Jehová nuestro Dios, para que nos guarde de la mano de los filisteos. Y Samuel tomó un cordero de leche y lo sacrificó entero en holocausto a Jehová. Y clamó Samuel a Jehová por Israel, y Jehová le oyó. Y aconteció que mientras Samuel sacrificaba el holocausto, los filisteos llegaron para pelear con los hijos de Israel. Mas Jehová tronó aquel día con gran estruendo sobre los filisteos, y los atemorizó y fueron vencidos delante de Israel. Y saliendo los hijos de Israel de Mizpa, siguieron a los filisteos hiriéndolos hasta abajo de Betcar. Tomó luego Samuel una piedra y la puso entre Mizpa y Sen, y le puso por nombre Ebenezer, diciendo: hasta aquí nos ayudó Jehová. Así fueron sometidos los filisteos, y no volvieron más a entrar en el territorio de Israel. Y la mano de Jehová estuvo contra los filisteos todos los días de Samuel. Y fueron restituidas a los hijos de Israel las ciudades que los filisteos habían tomado a los israelitas, desde Ecrón hasta Gat. E Israel libró su territorio de manos de los filisteos, y hubo paz entre Israel y el amorreo. Y juzgó Samuel a Israel todo el tiempo que vivió. Y todos los años iba y daba vuelta a Betel, a Gilgal y a Mizpa, y juzgaba a Israel en todos esos lugares. Después volvía a Rama, porque allí estaba su casa, y allí juzgaba a Israel, y edificó allí un altar a Jehová.
1: Las 4:36.
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0: Son las 4:49.
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tal? ¿Cómo están, amados hermanos? Que el Señor me los bendiga de una manera muy especial. Es un gusto el poder saludarlos a través de las redes sociales. Mi nombre es Luis Rodríguez, ministro de alabanza, presentando acá mi primer volumen, el disco Jehová de Israel. Vivo en la democracia, Huehuetenango, Guatemala. Asisto a la congregación Palabra en Acción. Es un gusto el poder saludarlos. Y un fuerte saludo ahí a nuestros hermanos de la radio Visión de Cristo. Amén.

0: 4:59.
1: 2025, año de restauración. Isaías 1:26. Restauraré tus jueces como al principio y tus consejeros como eran antes. Entonces te llamarán ciudad de justicia, ciudad fiel.
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3: Importantísimo tema el de la obediencia, ¿verdad? Aunque no fácil de enseñar por parte de los padres, y difícil de aprender por parte de los hijos. Ayer les decía que tener hijos obedientes no es cuestión de disciplina solamente, sino una cuestión de enseñanza.